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1: Las 7:28.

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1: Las 7 y 53 minutos.
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1: Las 8:23.
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1: Si no le contesto...

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2: Las 8:55.
3: Okay.

0: de la mano de Cachú Records, Papi Juan,
1: en vivo.
2: Vamos a cenar así.
1: Sí.

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1: Las 9:29.

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3: Las 10 y 21 minutos.

0: De políticas, de conquista, de teorías o de guerras. 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
1: en esta tierra todos somos iguales.
0: W. Yandel, el señor Franco de Vita.

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1: Comunidades que resisten, organizan y defienden la vida desde los territorios. Hoy es lunes 3 de agosto. Empezamos con este nuevo episodio. Aquí están los titulares.
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1: Las 10 y 48 minutos.

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1: ¿Aló?
2: Hola, bebé.

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2: Las 11 y 43 minutos.
3: DJ Renegade.
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2: Las 12 en punto y 6 minutos.

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0: DJ Leonel Ávila.
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1: Las 12 en punto y 33 minutos.

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1: La 1:20.
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1: La 1:46.

0: Los Hitmans. Live Music, Jazzy. Suavecito por el piano ahí, Jazzy.
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1: Las 2:14.

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0: 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DJ Ávila. 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
1: Las 2:42.

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1: Señores, en ambiente, vamos a poner en ambiente. ¿Qué le parece si hacemos la clave?
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0: y Super J también.
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2: Las 3:12.

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1: Las 3:38.

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5: La hora 4 en punto.
4: Primera.
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0: las 4 y 18 minutos.
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0: Las 4:27.
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5: ¡Qué bendición!
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0: Las 4:42.
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0: Las 4 y 51 minutos.
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7: 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Las 5 y 32 minutos. 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
10: Saludamos a la red de emisoras comunitarias en Arauca, Boyacá, Casanare, Vichada, Guainía y Bogotá, Cundinamarca, a las emisoras virtuales en Bolivia y Venezuela y a quienes nos escuchan en plataformas digitales. Buenos días, bienvenidos y bienvenidas a esta nueva emisión. Soy Marlon Briseño, organista, y les agradecemos una vez más por estar aquí en el informativo Centro Oriente, con la realidad de las comunidades que construyen vida digna en los territorios. Un saludo fraterno para las comunidades que resisten, organizan y defienden la vida desde los territorios. Hoy es lunes 3 de agosto. Empezamos con este nuevo episodio. Aquí están los titulares. 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El Ministerio del Interior reconoce al Congreso de los Pueblos como referente de paz y derechos humanos. Violencia fascista en la Universidad Nacional. Sintraunal denuncia ataque armado y rechazo a campaña que oculta la agresión inicial. Postobón encierra, presiona y humilla a trabajadores enfermos para hacerlos firmar su renuncia. El Centro Democrático discute si es de derecha o de centro, un debate de etiquetas que oculta lo que realmente es. Estas noticias y más en el informativo Centro Oriente.
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10: 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El Ministerio del Interior reconoce al Congreso de los Pueblos como referente de paz y de derechos humanos. En uno de sus últimos actos institucionales antes del cambio de gobierno, el Ministerio del Interior de Colombia emitió, en días pasados, un reconocimiento formal al Congreso de los Pueblos, uno de los procesos de articulación social y política más amplios y consolidados del país. El documento, firmado por el viceministro para el Diálogo Social y los Derechos Humanos, Héctor Gabriel Rondón, y por la directora de Derechos Humanos, Yomairi Ortegón, reconoce más de 14 años de trayectoria de esta plataforma en la defensa de los derechos civiles, económicos, sociales y culturales, además de los ambientales, en los territorios colombianos. El reconocimiento se enmarca en la implementación del Programa Integral de Seguridad y Protección para las Comunidades y Organizaciones en los Territorios, reglamentado en el Decreto 660 del 2018, y en las obligaciones derivadas de la Directiva Presidencial 07 de 2023, además de la Sentencia SU 546 de 2023 de la Corte Constitucional, que declaró un estado de cosa inconstitucional respecto a la situación de las personas defensoras de derechos humanos en todo el país. El Ministerio reconoce que el Congreso de los Pueblos ha sido objeto de amenazas, estigmatización y violencia física, acciones que buscan silenciar su labor en los territorios. Frente a eso, la cartera reitera su respaldo a la tarea que desarrolla la organización e insta a las autoridades del orden nacional y territorial a reconocer su trabajo, acompañar las medidas de protección que les corresponden y detener, denunciar y sancionar cualquier acto de persecución, perfilamiento o violencia dirigida contra sus integrantes. El documento llega en un momento políticamente significativo. Días antes de que un nuevo gobierno tome posesión con una agenda de seguridad que varios sectores sociales consideran amenazantes para el ejercicio de la protesta y la organización popular. Que el Estado saliente deje constancia escrita del valor del Congreso de los Pueblos como organización defensora de derechos humanos no es solo un gesto simbólico, es un precedente institucional que el movimiento social podrá invocar en los territorios cuando la presión sobre su labor se intensifique.
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10: Violencia fascista en la Universidad Nacional. Sintraunal denuncia ataque armado y rechazo a campaña que oculta la agresión inicial. En la noche del 29 de julio, en el campus de la sede Bogotá de la Universidad Nacional de Colombia, un grupo de personas con el rostro cubierto saboteó propaganda del Sindicato Mixto de Trabajadores de las Universidades Públicas Nacionales, Sintraunal. Dejó mensajes estigmatizantes en paredes y pisos de la sede e intentó agredir a varios miembros de la comunidad universitaria. Entre los identificados estaba el representante estudiantil Kevin Arregui, un estudiante de ciencia política identificado como Gabriel Gutiérrez, que portaba tijeras con las que amenazó a otros estudiantes, y un estudiante de arquitectura autoproclamado como líder del movimiento nacionalista colombiano Monasco, a quien funcionarios de la División de Vigilancia y Seguridad vieron portando un arma de fuego. En lo que múltiples medios han omitido en su cubrimiento es la versión que da origen a todo. El grupo de Arrigui no estaba realizando ningún acto pacífico cuando fue confrontado. Estaba destruyendo pancartas sindicales pasadas las 10 de la noche, acompañado de al menos dos personas armadas con elementos cortopunzantes, con los cuales apuñalaron a una persona confirmada y agredieron a muchas otras más. Solo después de estos hechos fue que se produjo la respuesta que derivó en la agresión contra Arrigui. Eso no la justifica. Ningún golpe es válido como respuesta, y Sintraunal fue claro en ese punto. Pero tampoco puede presentarse como una víctima inocente a alguien que participó en un ataque armado nocturno contra un sindicato y luego intentó escapar cuando fue identificado. Sintraunal advierte que esta no es una acción espontánea ni casual. Hace meses la organización ha señalado la consolidación de prácticas de hostigamiento, perfilamiento y difamación contra sus dirigentes a través de canales como UNAL Performativa Sin Censura, vinculados a redes que promueven la recuperación, entre comillas, de las universidades del comunismo. Una retórica que el sindicato llama abiertamente fascista. El ex candidato al Consejo del Partido Conservador, el militar retirado Jorge Castillo, publicó incluso en marzo una pieza que perfilaba a integrantes de Sintra UNAL. El sindicato exige a la administración universitaria acciones disciplinarias inmediatas contra todos los participantes del ataque y contra quienes, por su acción u omisión, lo facilitaron. El llamado final es contundente. Ante la violencia fascista y antisindical en las universidades públicas, resistencia organizada.
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0: En nuestra pausa cultural de hoy escuchamos a Pablos Gallinazos con su canción del año 1969, Una flor para mascar.
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0: Postobón encierra, presiona y humilla a trabajadores enfermos para hacerlos firmar su renuncia. El 15 de mayo de 2026, alrededor de 100 empleados de Postobón fueron citados en 4 hoteles de Bogotá sin saber el motivo real. Todos compartían una característica: enfermedades y restricciones médicas adquiridas, en muchos casos, durante años de trabajo con la compañía. Lo que les esperaba dentro era un operativo de desvinculación masiva diseñado para que firmaran su salida bajo presión, sin tiempo para pensar, sin posibilidad de salir y sin la autorización del Ministerio de Trabajo que la ley exige para despedir a trabajadores con estabilidad laboral reforzada por razones de salud. Las grabaciones obtenidas por Vorágine lo documentan con una crudeza difícil de escuchar. Un abogado de la empresa le dice a Selena Zafra, trabajadora de 45 años con 11 en la compañía, que tiene dos opciones, o a las buenas o a las malas. Cuando ella llora, le pide salir a fumar un cigarrillo y le explica que tiene 3 nietas a su cargo. El hombre no se detiene, le dice que si demanda a Postobón nadie la volverá a contratar, que si pelea en un juzgado perderá de todas formas y que la empresa no perderá nada con una multa. ¿A ti qué culos te importa si Postobón le meten una multa? Dice Selena, en un estado de alteración emocional severa, termina firmando. Al salir, se sube a un lavamanos del baño buscando cómo quitarse la vida, pero la mujer se detiene. No es el único caso. Luisa Garrido terminó hospitalizada con 40 de fiebre y un ataque de ansiedad. Diana Romero intentó salir de la oficina y encontró la puerta cerrada con seguro desde afuera. El patrón se repite en cada testimonio. Charla motivacional de entrada con un ponente con discapacidad, luego presión individual, puerta cerrada, amenazas veladas, urgencias artificiales para hacerlos firmar. La abogada, Paola Yepes, que representa a casi la mitad de los afectados, es categórica en sus declaraciones. Todos estos son despidos ilegales. La ley exige autorización ministerial para desvincular a personas con estabilidad laboral por salud y esa autorización no existe. La viceministra de Relaciones Laborales confirmó que el ministerio ya investiga el caso y que hay indicios claros de discriminación y violación de los procedimientos. Postobón respondió que todo fue voluntario y dentro del marco legal, pero todas las grabaciones recopiladas por Vorágine y los testigos dicen otra cosa.
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0: El Centro Democrático discute si es de derecha o de centro, un debate de etiquetas que oculta lo que realmente es. Paloma Valencia dijo en una cumbre del Centro Democrático convocada por Álvaro Uribe en Antioquia que el partido no es de derecha, desatando una tormenta que terminó con María Fernanda Cabal anunciando su salida del partido para construir lo que llama una nueva derecha sin complejos. El senador Andrés Forero dijo que le gustan Hayek y Adam Smith. El representante Daniel Briceño señaló que la fórmula de negar la derecha ya fracasó. Y Valencia, para aclarar su postura, remató con una definición que no aclara nada. El Centro Democrático cree en la seguridad, la libertad económica y el Estado pequeño. Llámenlo como quieran, dice ella. Llámenlo como quieran. Ahí está la clave de todo. Que el partido de Uribe se pase semanas planeando por cómo nombrarse a sí mismo no es una crisis ideológica, es marketing político. Lo que están discutiendo no es qué creen, sino cómo vender eso que creen a un electorado que en 2025 y 2026 ya no quiere que le digan que está votando por la derecha. El contenido, sin embargo, no cambia. Defensa de la propiedad privada, un Estado austero, solo en ciertos espacios. Seguridad como eje, libre emprendimiento, entre comillas, y muchas más cosas que siguen perteneciendo a la misma clase rancia política. Esas no son posiciones de centro, son posiciones de una derecha clásica, con o sin el rótulo. Y eso es exactamente lo que están haciendo muchos partidos en Colombia y en el mundo, quitarse la etiqueta sin cambiar la agenda. Cambio Radical, la U, sectores del Partido Conservador, todos orbitan alrededor del mismo núcleo: protección de los intereses del capital y de ciertos sectores empresariales y burgueses, de las élites que han concentrado la tierra, los contratos y el poder político durante décadas. Que se presenten como moderados, técnicos o pragmáticos es una operación de imagen, no una transformación política real. Lo que el debate interno del Centro Democrático revela, sin quererlo, es que la recomposición de la derecha colombiana está ya en marcha. Cabal quiere una derecha sin vergüenza. Valencia quiere una derecha que no se llame derecha. Ninguna de las dos propone cambiar nada de fondo. Eso confirma que la discusión es nominal, no sustancial. Y que mientras el partido debate su nombre, los intereses que siempre han defendido siguen siendo exactamente los mismos, los de muy pocos, sobre el bien común de todos.
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0: Esto es lo que han hecho los economistas políticos burgueses. Han tratado el valor como un hecho de la naturaleza, no como una construcción social que surge de un modo particular de producción. Lo que a Marx le interesa es una transformación revolucionaria de la sociedad. Y eso significa un derrocamiento de la forma de valor capitalista, la construcción de una estructura de valor alternativa, un sistema de valor alternativo que no tiene carácter específico del logrado bajo el capitalismo. David Harvey, año 2010.
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Bueno, y así llegamos al final de este informativo. Gracias por acompañarnos en este nutrido y siempre combativo episodio. Esperamos escucharnos en la próxima emisión con más información y noticias desde las comunidades que construyen vida digna en los territorios. Gracias por caminar con nosotros, por escuchar, por resistir y por no soltar nunca la esperanza. Los invitamos a visitar nuestra página web trochandosinfronteras.info y a seguirnos en todas nuestras redes sociales, Facebook, Instagram y X. Agradecemos a la red de emisoras comunitarias y a quienes hacen posible este informativo desde los territorios. Hasta luego, que estén muy bien.

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5: La hora 6 en punto.
4: Primera.
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1: Hola, ¿qué tal? Muy buenos días. Sean ustedes bienvenidos y bienvenidas a esta emisión del informativo Comunidad al Día para hoy lunes 13 de agosto. Saludando a todos nuestros oyentes y que se conectan a través del dial 88.3, ahí en el rayecito que tenemos en la casa, y aquellos que se conectan a través de Facebook Live, nuestra página oficial de Arauquita Estéreo. También saludando a nuestros pequeños y medianos comerciantes en nuestro municipio de Arauquita. Saludamos ahí a

0: Cárnicos Titanic, al amigo René que está ahí con el equipo de trabajo, a la gente bonita de la Plaza de Mercado que también está con nosotros desde muy temprano escuchando Arauquita Stereo, los mototaxistas, todos los transportadores que están ahí en el terminal de transporte, los que salen hacia Saravena, Arauca, La Pesquera y La Esmeralda. Por supuesto, los transportadores fluviales ahí en el paso fronterizo de nuestra población colombo-venezolana. Y bueno, ya lo decía, los mototaxistas que también desde muy temprano se están levantando. Saludo especial para las amas de casa, para todos los que están en el campo, los que están en estos momentos ordeñando sus vaquitas. Bueno, toda esa gente hermosa del campo, un saludo especial. Cuando son las 6:04 de la mañana, le damos la bienvenida a todo el equipo de trabajo, a Alexis Pavón en controles, Andrés Cardona ahí pendiente de las redes sociales, Yaira Sánchez que nos acompaña en lectura de noticias y nuestro amigo Marcos Suárez, quien les habla, Eliezer Cáceres. Estaremos en esta mañana dirigiendo el informativo Comunidad al Día. Conozcamos entonces con Marcos Suárez el pronóstico del tiempo. Está suave, ¿no? Está ayer dos días, fuerte. Pero me refiero a suave lluvia, ¿no? Dos sí. Días haciendo pues, solicito, buen sol, buen calor. Para hoy.
1: Director, muy buenos días a usted, a todos nuestros oyentes que están conectados con la radio comunitaria y el Servicio Informativo Comunidad al Día. Que el Señor Dios les bendiga grandemente. Hoy ya es lunes 3 de agosto, estamos arrancando nuevo mes. Hasta el próximo año nos volvemos a encontrar con en julio. Y la temperatura para el día de hoy va a oscilar prácticamente de la misma manera que estuvo el día anterior. Temperatura máxima 30 grados centígrados, mínima de 23, que es la que estamos registrando en este momento. Reiteramos, máxima temperatura para el día de hoy 30 grados centígrados, mínima de 23, con probabilidades de lluvias que se mantienen sobre el 20 y el 30% en el transcurso de la gran parte de la mañana. Sobre mediodía aumenta a un 40%, pero se vuelve a reducir estas probabilidades durante el transcurso de la tarde y noche. Es decir, no hay una alta probabilidad de que se registren precipitaciones en nuestro municipio por el día de hoy en Arauquita. Hoy arrancando prácticamente mes, jornadas laborales, acompañados con toda la información que le brindamos a través del servicio informativo Comunidad al Día.
0: Yaira, ¿y qué frase del día tenemos para hoy?
2: Muy buenos días, director, y muy buenos días a todos nuestros oyentes. La frase de hoy dice: la vida solo puede ser comprendida mirando hacia atrás, pero ha de ser vivida mirando hacia adelante. Esta reflexión nos recuerda que las experiencias del pasado nos dejan enseñanzas valiosas, pero es el presente el que nos permite construir el futuro. Aprendamos de lo vivido sin dejar de avanzar con esperanza y determinación. Que tengan todos un excelente inicio de semana y bienvenidos a nuestra emisión informativa.
0: Bueno, y nos vamos a los principales titulares de noticias en este día del 3 de agosto.
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0: Sesión de la mesa interinstitucional en Arauca prioriza capítulo étnico y agilización de proyectos para firmantes de paz.
2: Sindicato Antoc rechaza señalamientos contra personal del Hospital del Sarare en Arauca y exige respeto a misión médica.
0: Más de 2.000 estudiantes participaron en Arauca FETS. La apuesta del gobierno departamental para acercar la educación superior a la juventud araucana.
2: Arauquita da un paso histórico hacia el modelo basura cero con inversión superior a 38.790 millones.
0: Arauquita se suma a la Semana Mundial de la Lactancia Materna. Invitación a madres y familias a participar activamente. Bueno, y tendremos más noticias. Estaremos por aquí sobre las 6:30 con el alcalde del municipio de Arauquita, porque dentro de esas noticias, el año pasado, las comunidades del distrito 2 y 3 hicieron movilización. Recuerden cuando hubo un derrame de crudo, pues a raíz de esto, la gente hizo movilización y dentro de las peticiones pidieron un banco de maquinaria verde. Pues esta vez se va a hacer realidad con una inversión de más de 5,000 millones de pesos para esta maquinaria verde que vendrá para el municipio de Arauquita, para estos dos distritos de nuestro municipio. Estas y otras noticias serán ampliadas en esta emisión del informativo Comunidad al Día.
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0: Seis y 14 minutos de la mañana y Arauquita da un paso histórico hacia el modelo basura cero con inversión superior a 38.790 millones de pesos.
2: El proyecto modernizará el servicio de aseo, optimizará el relleno sanitario, cerrará el botadero a cielo abierto e impulsará el aprovechamiento de residuos sólidos.
0: La transformación ambiental de Arauquita comienza a tomar forma. La Administración Municipal socializó el proyecto Optimización del Servicio Público de Aseo para la Gestión Integral de los Residuos Sólidos en el municipio de Arauquita, Arauca, Basura Cero, una iniciativa que contará con una inversión superior a 38.790 millones y que marcará un antes y un después en el manejo de los residuos sólidos en el municipio.
2: El proyecto contempla la modernización de la infraestructura para la gestión integral de residuos, la optimización del relleno sanitario, la construcción de una estación de clasificación y aprovechamiento, el cierre definitivo del botadero a cielo abierto y el fortalecimiento de estrategias ambientales y sociales orientadas a promover una cultura de reciclaje y sostenibilidad.
0: Con esta inversión, Arauquita busca consolidar un modelo moderno de gestión ambiental que permitirá mejorar la prestación del servicio público de aseo, reducir los impactos sobre el medio ambiente y avanzar hacia un municipio más limpio, organizado y sostenible.
2: La jornada de socialización contó con la participación del alcalde Luis Fernando Panqueva, su equipo de gobierno, el gerente de Cumare SASP, Jorge Navarro, así como delegados del Ministerio de Vivienda, Ciudad y Territorio, quienes conocieron los alcances de una de las inversiones ambientales más importantes ejecutadas en la historia reciente del municipio.
0: La Administración Municipal destacó que el proyecto Basura Cero no solo fortalecerá la infraestructura para el manejo de residuos sólidos, sino que también contribuirá a mejorar la calidad de vida de la población, proteger los recursos naturales y consolidar un modelo de desarrollo ambiental sostenible para las futuras generaciones. Importante este proyecto para el municipio de Arauquita. Recordemos que el relleno sanitario está allí en la vereda La Ceiba, cerca al centro poblado La Esmeralda. Son más de 10, 15 hectáreas que hay ahí para este proyecto, bueno, para llegar allí las basuras de o residuos sólidos del municipio de Arauquita, Fortul, Saravena, Cubará y centros poblados de Pueblo Nuevo, Panamá y el mismo La Esmeralda. Allí pues se recolectan estos residuos sólidos, pero la idea aquí es mejorar, ¿no? Porque allá de todas formas los residuos sólidos están a cielo abierto, pues me imagino que habrá una forma de que todo quede una vez tapado, encerrado, o, sí, tapado, y de otra forma van a instalar o construir un ECA, que es la estación de clasificación y aprovechamiento, sí, separación de los residuos sólidos, lo que sirve para reciclar y el resto para allá, para relleno. Entonces, importante esa situación, esto pues mejora la parte ambiental del municipio y en esa zona donde está el relleno sanitario.
1: Un proyecto sumamente importante, oyentes y director, para el municipio de Arauquita, y donde se enmarca también la responsabilidad ciudadana, porque va de la mano en ese cambio de la conciencia ciudadana, en que nosotros como habitantes del municipio, cómo empezamos a clasificar en la fuente cada uno de estos residuos sólidos para aportarle también, por supuesto, al desarrollo de este importante proyecto en nuestro municipio.
0: 6 y 18 minutos de la mañana y continuamos con más información.
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0: Bueno, y también se suma el municipio de Arauquita a la Semana Mundial de la Lactancia Materna. Invitación a madres y familias a participar activamente.
1: Del 1 al 7 de agosto se celebra en Colombia y en más de 170 países la Semana Mundial de la Lactancia Materna, una campaña impulsada por la Organización Mundial de la Salud, OMS, UNICEF y la Alianza Mundial Pro Lactancia Materna. En 2026, el lema destaca la importancia de fortalecer lo que funciona para garantizar un comienzo sostenible en la vida de los niños y niñas.
2: Esta conmemoración busca concientizar sobre los beneficios de la lactancia materna exclusiva durante los primeros 6 meses de vida y su continuación junto con alimentación complementaria adecuada hasta los 2 años o más. Entre las principales ventajas respaldadas por evidencia científica se encuentran aporte de todos los nutrientes, anticuerpos y defensas que el bebé necesita, lo que reduce el riesgo de infecciones respiratorias, diarreas, otitis y otras enfermedades. Fortalecimiento del vínculo afectivo y emocional entre madre e hijo, mejor desarrollo cognitivo y sensorial del niño, beneficios para la salud de la madre como una recuperación posparto más rápida, menor riesgo de hemorragias y reducción a largo plazo de la probabilidad de cáncer de mama y ovario, diabetes tipo 2 y enfermedades cardiovasculares, ahorro económico para las familias y menor carga para el sistema de salud y contribución a la sostenibilidad ambiental al ser un alimento natural, seguro y disponible en todo momento.
0: En el municipio de Arauquita, la administración municipal en articulación con entidades de salud, prestadoras de servicios y otras instituciones adelantan una serie de actividades educativas de orientación y de acompañamiento dirigidas a gestantes, madres, lactantes y sus familias. El objetivo es promover espacios de apoyo, desmitificar dudas frecuentes y fortalecer la práctica de la lactancia materna en la comunidad.
1: Se invita especialmente a las mamitas y a todas las familias arauquiteñas a participar activamente en las jornadas programadas durante esta semana. La participación de la comunidad es clave para construir redes de apoyo que faciliten esta práctica tan importante para la salud infantil y el bienestar familiar.
2: Como cierre de las actividades, se realizará un evento especial en el Parque Central del municipio. Los detalles de horarios, agenda completa y puntos de encuentro serán informados a través de los canales oficiales de comunicación de la alcaldía y de las entidades de salud participantes. Estén atentos a la información que se irá divulgando y la lactancia materna es un derecho de los niños y niñas y un compromiso de toda la sociedad.
0: Ventajas importantes que tiene la leche materna, ¿no? Porque pues hay mujeres que a los 2 meses ya ¡pum!, le cortaron la teta, digámoslo así, a los niños, ¿no? La lactancia materna, y pues no debería ser así porque ahí nos hablaba Yaira de estas importantes ventajas que tiene para los niños y niñas en el desarrollo del ser humano.
1: Son,
0: ¿no?,
1: 6 meses.
0: Son 6 meses lo indicado. Y más, bueno, ahí también que se pasan hasta los 12 meses, ¿no? O más. Pero bueno, es importante esto para el conocimiento de nuestras madres, las que están a punto también de dar a luz. Y bueno, esta actividad se va a hacer aquí en el municipio de Arauquita para promoviendo esta actividad de la maternidad, de la lactancia materna en esta semana de agosto. 6:21 de la mañana, vámonos a un corte de publicidad y ya regresamos.
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22: Las 6:30.

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0: días a toda nuestra comunidad arauquiteña. Qué gusto estar con ustedes una vez más, hoy un poco más temprano, con la venia de Arauquita Estéreo, y aprovecho para saludar al director de los 88.3, señor Eliezer Cáceres. Muy buenos días.
1: Buenos días, Julio. Buenas noticias para hoy.
0: Sí, señor. Hoy se vienen buenas noticias y tendremos la oportunidad de conocerlas de primera mano. Tuvimos la oportunidad de ver mejor al alcalde a través de sus diferentes redes sociales desde la capital, brindándonos unos pequeños adelantos de los que serían buenas noticias y aparte movimientos importantes durante el fin de semana, incluso con socialización a bordo y todo.
1: Sí, señor, por ahí lo miramos en redes sociales, en los estados, hablando de unas inversiones importantes para el municipio de Arauquita que beneficiarán, por ejemplo, a los distritos 2 y 3 que el año pasado tuvieron afectaciones por las inundaciones y además de eso por un derrame de crudo que se realizó por un atentado de terceros en el tubo Bicentenario, creo que fue, y derramó bastante petróleo por el río Caranal y salieron perjudicadas muchas personas. Bueno, en una negociación de la movilización que se realizó por las comunidades de esta zona, asojuntas y movimiento social, pues en la negociación se pudo pedir un banco de maquinarias verde para esta zona, para estas comunidades, y efectivamente el alcalde lo mencionaba, ya ahorita viene hablando del tema, sobre una inversión que oscila a más de 5,000 millones de pesos para banco de maquinaria para el municipio verde, para el municipio de Arauquita.
0: Eso es sin duda herramientas para mejorar, para fortalecer la productividad, especialmente de esos lugares, de esos predios, de esas fincas en donde hubo tanta afectación debido al crudo. Es que cuando hay un derrame de crudo, el daño es bastante grande, y en este caso las empresas encargadas de hacer la debida contención parecen no actuaron a tiempo, y eso permitió que se desencadenara una afectación aún más grande por toda la vereda del Caño Caranal, de lado y lado del caño prácticamente.
1: Sí, señor. Entonces, bueno, buenos resultados, esperamos que eso se dé pronto y pues las comunidades puedan beneficiarse de este importante logro para resolver algunas situaciones de su vereda, de sus, pues, porque la gran mayoría de estas zonas son plataneros y ganaderos.
0: También, director, tuvimos la oportunidad de ver el pasado fin de semana la socialización de un proyecto que venía comentándose de hace bastante tiempo, y era el tema de basura cero. Un proyecto que muchas personas dicen, pero ¿cómo es eso? ¿De qué se trata eso? ¿Qué es lo que viene? ¿Qué es lo que hay? ¿Cuál es ese gran beneficio? Porque es una inversión grande la que se viene para basura cero.
1: 37,000 millones de pesos.
0: Alrededor de los 37,000 millones de pesos, una inversión grandísima que viene a mejorar las condiciones del relleno sanitario del Piedemonte Araucano, que se encuentra allí en La Esmeralda, Tierra de la Esperanza para ser exactos, que entre otras busca mejorar no solo las condiciones de finalización de los recursos, sino también que viene con otros procesos para aprovechamiento de algunos de esos residuos y todo lo que sería la herramienta del andamiaje para implementar nuevas estrategias para la separación en casa, mejor dicho.
1: Hasta ahora nos habla de nuevas celdas allí depositar los residuos sólidos, ¿no? Pero también nos habla de basura cero al aire libre, quiere decir que todo va pues tapado, ¿no?
0: Sí, señor.
1: Cubierto sobre alguna materia, algún material especial para cubrir como esos residuos sólidos. Pero además, antes de ir a echar los residuos sólidos o irlos a ubicar allá en las celdas, va a haber o una parte donde van a separar, ¿sí?, los residuos sólidos. Sí, una ETA creo que se llama, donde van a separar, me imagino que todo lo que es sirve para reciclar, y ya lo que no sirve sí irá a la celda y eso lo taparán. Entonces, esperemos cómo va a ser el funcionamiento y ojalá ECAS, que es la encargada de este servicio, en algún momento lleve a la gente a conocer, a mirar cómo es todo el andamiaje y cómo funciona este relleno sanitario allí en la vereda La Selva, que queda a unos escasos kilómetros del centro poblado de La Esmeralda.
0: Aquí hay que recordar que la entidad ejecutora de ese importante proyecto es Cumare SASP. Es como la empresa destinada a la supervisión de los servicios públicos en todo el departamento. Pero hay que aquí hacer el reconocimiento del trabajo conjunto entre la gobernación y la alcaldía municipal. La gran participación en esta gestión del alcalde Luis Fernando Panqueva para que hoy sea una realidad el proceso de basura cero. Y con esto mejorar también el proceso de finalización de los residuos, que es quizás lo más importante. ¿Cómo logramos que la finalización de los residuos deje de impactar tanto ambientalmente, pero a su vez también se convierta en una oportunidad de economía muchísimo más valorable para algunas familias? Y tenemos el caso en el municipio de Arauquita de asociaciones que se dedican a la recuperación precisamente de estos elementos. Aquí existe una asociación llamada ASDRA, entre otras, a quienes también beneficiará este proceso con herramientas que les permitan realizar este proceso de la separación de los residuos tanto en la fuente, es decir, en cada una de las viviendas, como cuando se llegue allí al relleno sanitario.
1: Bueno, mientras que llega el alcalde Julio, me permito leer.
0: Sí, señor.
1: El sindicato Antor rechazó señalamientos contra el personal del Hospital del Salario en Arauca y exige respeto a misión médica. La Asociación Nacional del Sindicato de Trabajadores y Servidores Públicos de Salud, ANTOD, emitió un energético pronunciamiento en rechazo a las acusaciones y estigmatización dirigida contra el personal asistencial, administrativo y las instalaciones de la S Hospital del Sarare en el municipio de Saravena. El gremio alertó que dichos señalamientos difundidos en redes sociales por el creador de contenido Dumar Eliezer Blanco pone en riesgo la integridad de los integrantes de la misión médica en una región de alta complejidad por la presencia de actores armados. Según el comunicado dado a conocer este jueves, Blanco vinculó a algunos trabajadores del centro hospitalario con grupos ilegales con presencia en el departamento, afirmando que tendrían lazos familiares y presuntamente pertenecieran a estructuras. Ante ello, la Junta Directiva Nacional de ANTOD y su Departamento de Derecho Humano y Misión Médica calificaron las declaraciones como graves e infundadas y recordaron que en el marco del derecho colombiano los delitos de sangre no existen y las responsabilidades son de carácter estrictamente personal, por lo que no pueden trasladarse en vínculos familiares para imputar conductas ajenas. Bueno, Anto hizo un llamado al creador de contenido para que, si cuenta con pruebas de sus afirmaciones, las presente ante las autoridades judiciales competentes en lugar de hacerlas públicas sin sustento. El comunicado cita el artículo 24 del DDH que protege al personal sanitario destinado a la búsqueda, recogida, transporte y asistencia a heridos y enfermos, así como a los administradores de unidades y de establecimientos de salud, ordenando que sean respetados y protegidos. El rechazo enérgico de ANTOD ante las declaraciones o acusaciones del creador de contenido, Dumar Eliezer Blanco.
0: Ustedes serias y muy responsables, por demás, cuando se tilda a parecer juez, realizar juzgamientos y agregar o de una vez adicionarle responsabilidades a una persona y hacerlo sin pruebas, ¿no? Cuando existen el debido proceso y demás. También, recordemos, estábamos esperándole, se encuentra con nosotros el alcalde de los arauquiteños, Luis Fernando Panqueva. Alcalde, muy buenos días.
2: Sí, muy buenos días, Julio, muy buenos días, Eliezer Cáceres, aquí director de la emisora Arauquita Estéreo, a todo su equipo de trabajo, a todos los oyentes que nos escuchan por esta prestigiosa emisora en el municipio de Arauquita, en lo rural, en urbano y con frontera colombo-venezolana.
1: Bueno, alcalde, estábamos hablando con Julio de importantes inversiones que se vienen para el municipio de Arauquita, logros. Lo vimos a usted en unos estados diciendo muy pronto les daré buenas noticias, y bueno, luego al otro día salió con buenas noticias para sobre todo los sectores, los distritos 2 y 3, donde el año pasado, pues recuerde que estuvimos en una movilización y la gente negoció con las empresas multinacionales, estuvo ahí también, y bueno, se dejaron propuestas, y pues esta vez vienen con buenos logros, buena inversión para el municipio de Arauquita, pero dejemos que el alcalde nos cuente todas esas inversiones que vienen por gestión, por supuesto, de la administración en cabeza del alcalde, y también pues por petición de las comunidades organizadas.
2: Sí, claro que sí, Eliezer, el día sábado estuvimos aquí en el centro poblado de La Esmeralda, donde hubo personal del Viceministerio de Agua, Ciudad y Territorio, donde pues se da el anuncio ya o la socialización del proyecto de basura cero, que como su palabra lo dice, es que lo que arrojamos, los residuos quedan clasificados y sea muy poco lo que llegan ya a la celda, a su destino final, donde se van a separar el vidrio, el cartón, los orgánicos, y esto pues hace tener un valor agregado para estas personas. Y aquí lo importante de este proceso es lo que significa la vida de los recicladores. Es donde ellos van a tener una preparación, unos equipos para hacer esa recolección en los municipios. Está Arauquita, Fortul, Saravena, que van de la mano trabajando con la empresa que va a operar el relleno sanitario, que es la empresa ECAS, que tienen que trabajar muy de la mano. Entonces esto pues nos satisface al mirar a esas personas de la tercera edad que pues han venido trabajando de manera informal, ¿sí?, pero que ya están metidos en el pellín en los diferentes municipios, que han estado activos presentando esta labor. Entonces, que tengan una mejor preparación y unas condiciones de vida mejor. El relleno sanitario también, otro importante, es que va a haber la disminución de emisiones a contaminar el medio ambiente debido a esta clasificación. Entonces, esto realmente es algo que nos llena a nosotros de mucha alegría. Si era un relleno que estaba programado para 30 años, Eliezer, pues con esto no lo vamos a tener para 30 años y no puede para 60 años, porque se va a disminuir la cantidad de residuos en la separación y va a haber una economía que va a beneficiar a esta población como tal.
1: Bueno, eso también tiene que ver con la cultura que nosotros tengamos en cada una de nuestras casas, ¿no?
0: Sí, señor.
1: Ayudar a separar estos residuos sólidos para que de pronto le quede mejor la recolección y pueda hacer una buena separación de los residuos desde casa, ¿no? No solamente allá
0: en la Petar.
1: También va a existir un lugar donde se va a hacer este trabajo, pero la idea es que desde casa, desde nosotros, ayudemos a separar los residuos.
2: Así mismo es, mi hermanazo.
0: La clasificación por colores, que es bastante conocida, y también pues vendría de la mano con este proyecto de basura cero, no solo la Petar, que es la planta allí de clasificación, sino también realizar todo el proceso de pedagogía y, como usted lo decía, alcalde, de bienestar para estas familias recuperadoras de las asociaciones como ASDRA. Eso es una gran noticia. ¿Cuánto es esa inversión, alcalde?
2: Está cerca de los 39 mil millones de pesos. Hay que resaltar que este proyecto llevó más de 2 años haciendo esa gestión a nivel nacional. Es de resaltar el compromiso y el acompañamiento del movimiento social, que es desde las mesas, en los pliegos de condiciones, era una de las peticiones y hoy es una realidad. Agradecerle de verdad al movimiento social. También hay que reconocer el trabajo de la empresa Kumar en cabeza de Jorge Navarro, que ha venido apoyando en este proyecto, un profesional arauquiteño. Fue una ficha fundamental también para lograr este proyecto tan importante y, por supuesto, la insistencia de uno como alcalde en ese ministerio, estando tocando las puertas para pedir que esos procesos avancen, y hoy lo demostramos de que es una realidad. Ese mismo sábado también se hizo el anuncio de un proyecto de inversión muy importante para la U, que llamamos nosotros, que va desde el Oasis llegando hasta San Miguel, donde va a beneficiar a todos estos caseríos que están en este sector con un acueducto por un valor de 13 mil millones de pesos. Entonces es otro proyecto importante, quiere decir que entre esos dos proyectos están sumando casi 47 mil millones de pesos. Y el día viernes tuvimos la viabilidad del proyecto de la pesquera. Es un proyecto bastante amplio que está por encima de los 60 mil millones de pesos, que muy probablemente, así como dijo Eliezer, hoy viajo para la ciudad de Bogotá y de pronto van a tener muy buenas noticias.
1: ¿Qué tiene que ver los para lo de la pesquera, el proyecto de 60 mil millones sobre
2: todo el acueducto de la pesquera?
1: Okay, o sea,
2: y las lagunas.
1: Se viene acueducto para la zona del Oasis.
2: El acueducto del
1: Alcantarillado. Oasis, me decía. Acueducto para el Oasis.
2: No, eso va desde el Oasis, pero buscando hacia Santana, la U llegando a San Miguel.
1: Es amplio. Como un acueducto bereal.
2: Bereal, se llama, sí, señor.
1: Oh, excelente, con plata de tratamiento y todo. Ajá. Y viene también una importante inversión para el acueducto
2: y alcantarillado de la pesquera. Con las lagunas de oxidación. Pero apenas tenemos la viabilidad, hay que esperar si en estos días alcanzamos a que le inyecten el recurso, que es pues, una gestión. El gerente de Cumare va viajando hacia Bogotá, yo también me desplazo hoy hacia la ciudad de Bogotá y esperamos traer muy buenas noticias para nuestro bello municipio.
1: Bueno, alcalde, también lo vimos en los estados hablando,
0: sí, señor,
1: de una inversión de más de 5 mil millones de pesos para maquinaria verde, que sí, lo decía, fue a raíz de una movilización que se hizo el año pasado con las comunidades del Distrito 2 y 3 y lógicamente ahí su merced acompañó en esta mesa de trabajo.
2: Sí, claro que sí, esto sucedió pues debido a la oleadora del oleoducto, donde hubo afectaciones a varios sectores del Distrito 2, 3 y de Fortul, y donde en ese acompañamiento la comunidad afectada pues se tomó como por vías de hecho para poder, evitar que se hicieran reparaciones hasta que hubieran las subsanaciones y hubiera como una retribución a la población afectada debido a esas mesas de diálogo con las multinacionales. Pues nace que haya un proyecto de maquinaria para beneficiar a este sector, donde inicialmente hablaban de dos bancos de maquinaria, pero pues en la mesa seguimos ampliando, dije yo, que no sean dos, que sean cuatro bancos de maquinaria. Y fue un trabajo por más de un año, donde estuvo la comunidad muy atenta, el movimiento muy atento, la Secretaría de Desarrollo Económico y también la Secretaría de Gobierno en esas mesas de interlocución. Y ya también el día viernes me dan esa buena noticia, que ya tuvo el concepto de viabilidad, resolución, y que va a ser aprobado por Obras por Impuestos, tiene un valor cerca de los 5 mil millones de pesos. Son cuatro bancos de maquinaria verde, que viene el tractor con todo su equipamiento, con rastra, con pulidor, con sembradora, con el furgón, con zanjeadora, caballoneador. Entonces es un equipo muy completo. Dos van hacia el sector del Distrito 2 y los otros dos van a ser entregados a unas asociaciones para que tengan un manejo pues en toda esta área del municipio de Arauquita.
1: Excelente noticias pues para los productores.
0: Sí, señor.
1: Sobre todo estas zonas productoras de plátano, parte de cacao, pero más plátano y ganadería. Pero van importante a tener una maquinaria importante para que organizadamente pues la tengan ahí las comunidades y se puedan beneficiar de ella.
0: Ese trabajo comunitario y la responsabilidad que queda allí para dar el mayor aprovechamiento a esas plantas, pues contamos con, afortunadamente, con el liderazgo de las juntas de los distritos y demás, esperando que esto se presente. Alcalde, entonces estaría usted viajando nuevamente a la, sí, capital, señor. Buscando obtener los nuevos resultados de los cuales pues nos comenta, y es un momento para yo, digamos, no puedo evitar preguntarle, alcalde, hay un logro que estamos esperando y que sabemos usted viene, sí, trabajando, sí, sí, de gran manera.
1: Yo estoy pensando en lo mismo.
0: De gran manera.
1: Que tiene que ver con salud.
0: Sí, señor.
1: El Hospital San Lorenzo.
0: El Hospital San Lorenzo, alcalde. ¿Cómo pues va ese proceso?
2: Eso es una de las metas que tenemos para esta semana. Esperamos hoy tener una reunión con el ministro de Salud, Dios mediante. Ese proyecto ya el viernes me dicen que quedó con viabilidad, pero pues no me la han mostrado todavía. Concepto de viabilidad posiblemente hoy. Si sale con concepto de viabilidad, hay la gran posibilidad que en esta semana le sea asignado el recurso al Hospital de Arauquita. Por eso viajamos. Le dije al doctor Omar, al nuevo gerente de la S. Moreno S. Clavijo, que nos acompañe. Él también va viajando. La arquitecta de la S también va viajando y esperamos que esa noticia pues la podamos dar al municipio o al departamento de Arauca, a la frontera colombo-venezolana, que allí también reciben atención las personas de ese sector. Estaríamos pidiéndole a Dios que todo nos salga bien esta semana para lograr hospital, para lograr lo de la pesquera, que también es otro gran reto que tenemos. Entonces vamos a esperar, pero pues no vamos a... Por lo menos ya tenemos la viabilidad, ¿sí? Que eso fue un logro que no se había podido hacer, que ese hospital quedara con todos los ajustes técnicos ya viables para poderle hacer la inversión. Por eso fue regresado la vez pasada. Ahorita ya por lo menos podemos decir que ya lo tenemos viabilizado, que eso quiere decir que tenemos un 80% del avance, pero tengo la fe en Dios que muy posible esta semana nos den esa buena noticia en estos 4 días que nos quedan, y si no, pues toca con el nuevo gobierno seguir trabajando, porque la salud pues no tiene color político y hay que seguir gestionando.
1: Así pues, es. Ojalá que sea así, Dios mediante, queremos ser el medio que dé esa primicia, ojalá que todo se dé bien. No se le olvide la primicia para Uquita Estéreo,
2: claro que sí,
1: de la construcción del Hospital San Lorenzo, porque realmente tanto los usuarios como los trabajadores de la salud necesitamos un hospital
0: es
1: nuevo,
0: un sueño.
1: Más amplio y bueno, con mejores condiciones para la prestación de este, bueno, es un derecho, ¿no? Pero también se presta como la salud, y debe ser lo más digno para todos los usuarios, y tanto para los trabajadores como los usuarios.
2: Sí, así es, Eliezer. Ahí tenemos esta semana voy a estar ausente del municipio de Arauquita, porque toca aprovechar esos 4 días antes de que salga el gobierno, que nos ha recibido bien. Agradezco al presidente Petro, a todos los ministros, los viceministros que nos recibieron, que nos daban ese espacio para poder escuchar a las comunidades, y por eso pues hemos llegado a mostrar los logros que hemos traído para acá, para el municipio, y que se han traído para el departamento de Arauca.
1: Así es. Lastimosamente, pues bueno, se va este gobierno, vamos a esperar, que no esperamos muy buenas cosas del nuevo, pero bueno, lo que dice, los derechos de las comunidades son para todos sin distinción.
0: Continúan igual.
1: De política, sin distinción de la parte cultural, de la parte social, porque todos somos colombianos y colombianas.
0: Así es. Alcalde, agradecerle inmensamente por esas grandes noticias que tiene para nosotros. ¿Tiene otras noticias?
2: No, pues otra cosa que quería aquí resaltar fue lo que vivimos esta semana acá en el municipio de Arauquita.
0: Ah, ok, claro.
2: La 18ª Juegos Departamentales del Magisterio, pues el pueblo de Arauquita estuvo muy bien acompañado. A agradecerle a la gente la hospitalidad, la amabilidad que hubo con nuestros docentes acá en el municipio, con las delegaciones que estuvieron acá. Fueron cerca de 1.000 docentes que estuvieron. Eso de cierta manera dinamizó mucho la economía de nuestro municipio. Ya pues pasamos por la afectación de la ola invernal. Eso embelleció nuestras calles, nuestros escenarios, donde los profesores también se fueron muy contentos por ese recibimiento, por ese acompañamiento que se les hizo. Y esto pues, vuelvo y repito, yo creo que quedaron circulando en nuestro municipio más de 1.300 millones de pesos, que quedaron acá en el vendedor ambulante, en el que vende el mango, en el que vende el maíz, en el que vende el agua de coco, los hoteles, los restaurantes, los que vendían la papa, las empanadas, todo.
1: Bebidas frías
2: temprano
1: también.
2: Acá.
0: Totalmente.
2: Y las bebidas frías también. Los profes nos dejaron desocupados, para tomar nosotros este fin de semana. Esperamos que aquí los proveedores traigan para el fin de semana.
0: Sí, señor, bastante movido, una reactivación económica por una semana con todos estos docentes, con todo ese personal administrativo, más de 1.100 personas. Y como lo decía, me llamó mucho la atención el comentario que decía uno de los directivos de ACEDAR. Si de algo hubo compromiso por parte de ACEDAR es que todos los profesores recibieran su salario antes de llegar al magisterio para que pudieran venir a hacer su inversión acá, y sin duda hubo esa gran inversión. No,
1: los vimos visitando todas las partes bonitas que tenemos allí en el malecón, toda la orilla del río, el mirador. Excelente. Estas cosas que uno a veces dice, no, pero allá hay una vaina ya tirada, que no, pues cuando vienen los visitantes y la gente que viene de otros municipios, otros departamentos, es importante esta
0: se esta maravillan. Sí, es que claro. Para nosotros ya es tan común, porque lo vemos ahí todos los días, pero cuando viene alguien de afuera, eso no existe en otras partes. Entonces sí, allí claro. Se maravillan al verlo.
1: Hay que cuidar los monumentos, ¿no? Ojalá
0: sí, señor.
1: Que haya una partida para el año entrante para embellecer estos monumentos, porque realmente le falta pinturita, le falta acomodarlos. Ojalá tengamos esa posibilidad de mejorar estos monumentos y incentivar a la gente a que no los dañe.
2: Eso sí es muy importante, Elías, lo que usted acaba de decir. O sea, de pronto la gente que vive en el municipio, esos monumentos los miran como algo normal. Pero Arauquita es uno de los municipios que tiene esta parte emblemática muy bonita. Cuando ingresamos acá por Arauca en el Romboy, donde tenemos el bonguero muy hermoso, que la gente se baja a tomarse las fotos. Aquí también ingresando de Saravena, que la recuperación del espacio público donde están esos monumentos de los macaguanes originarios Parque nuestros, de Parque de las Banderas, muy hermoso, donde están también allá el de los afros. Y si nos vamos acá también al Comité de Ganaderos, también tenemos ese monumento ahí.
1: Nos falta hermoso. El monumento a las lavanderas.
2: Esa es una tarea que tengo, que ya hay un diseño para esas matronas que hacían este ejercicio tan importante, que son recordadas. Ya hay un diseño, ya hay un posible espacio donde lo vamos a ubicar. Nos toca comprar ese terreno, pero pues no me puedo ir de la administración sin hacer el monumento a las lavanderas. Es un compromiso y se va a realizar porque es algo de nuestra historia, claro, nuestro municipio. Exacto. Quiero hacer un llamado muy especial a toda la comunidad en general, al respeto, a que respetemos las normas de convivencia. No puede ser posible que Arauquita, siendo un municipio tan bonito, los ingresos a nuestro municipio los estemos agarrando de basura. La alcaldía ya ha hecho mucha pedagogía, nos da mucha pena, pero vamos a empezar a actuar con la policía, a hacerle multa a estas personas que están arrojando desechos a las afueras de nuestro municipio o en cualquier parte del municipio. Ya vamos a colocar unos letreros en cada punto donde están más afectados y se van a aplicar esas multas y cámaras a las personas que sigan infringiendo y haciendo esto el mal aspecto a nuestro municipio, pues van a ser sancionadas. Aquí ya no hay más tiempo porque por la emisora, la Secretaría de Desarrollo Económico y Medio Ambiente han venido de las instituciones educativas, pero sigue persistiendo eso. Invitamos a la comunidad a denunciar, a grabar a esas personas que están botando estos desechos. ¿Cómo es posible que boten muebles, colchonetas, neveras, camas en todo ese sector? Nosotros por parte de la alcaldía echamos jornadas de aseo para recoger todos estos inservibles, pero siguen votando.
1: Alcalde, y es decirle a las personas que están haciendo eso, porque el carro recolector de residuos sólidos está trabajando.
0: Sí,
1: y,
0: señor.
1: Y no han parado, ha mejorado ese servicio, claro, bastante. Sí. Y ahora bien, ECAS tiene una volqueta, ¿sí? Uh-huh. Donde usted puede ir a la empresa, decirle, venga, necesito, tengo que botar esto y esto, como no se puede botar en el recolector, ¿cuánto vale para que me voten esto? Y seguramente la empresa con la
0: le ofrece el servicio.
1: Le va a ofrecer el servicio. Y así evitamos de contaminar las entradas de nuestro municipio.
0: Alcalde, y otra de las cosas, hablando precisamente de ese tema, y es algo que sabemos, usted ya viene trabajando fuertemente con la Secretaría de Planeación, y es, muchas personas preguntan, el parque principal. Se viene esta construcción, viene una obra de mejoramiento allí, ¿cómo va a ser esto?
2: El parque principal pues va a quedar un parque totalmente nuevo, ¿sí? Se van a respetar los árboles, no quiere que vamos a tumbar los árboles. De pronto hay un estudio que se hizo que algunos que ya cumplieron su vida pues se irán a tumbar, pero son muy pocos. Conservando esto, pues lo más bonito que tenemos ahí es la parte de la urbanización, nuestro sombrío, pero pues ya se hizo la socialización.

0: Esta semana también va a ser aprobado.
1: Sí, entonces, ahí nos toca hacer también sensibilización para que la gente mantenga el parque limpio, sí, para señor. Que los trabajadores que independientes, los que venden ahí su cafecito, su empanada, bueno, para de pronto no vulnerarle su derecho al trabajo,
2: pero que hagan un uso responsable,
1: que ayuden a cuidar, sí, que ayuden a cuidar el parque. Ojalá todo esto es un trabajo de cultura que hay que hacer también con la población.
0: Ese proyecto ya está en página, esperamos que ya el proceso contractual se cumpla como en 30 días, ¿sí? Donde ya la presentan propuestas para arrancar ese contrato. Yo creo que el contrato estará arrancando, va a tardar por ahí en 2 meses, 1 mes y medio, lo que quiere decir que para el mes de diciembre no vamos a tener nuestro parque, no damos tiempo, no alcanzamos, pero ya desde hoy estamos mirando que como tenemos varios sectores, el malecón ecoturístico, ese va a ser el que va a ser decorado desde arriba, donde está todo este espacio, donde están la estatua de Macaguán, viene por toda esa orilla del río, pasando por el mirador que tenemos allí en el Parque de San Martín, Parque de las Banderas, y también aquí en el barrio San Martín va a ser decorado este sector, y en el Samán, donde hacemos nosotros
1: toca decorar los pasos principales.
0: Pasos principales van a quedar decorados, y el ingreso a nuestro municipio también allá en el Romboy. Como que esos son los sitios que vamos a adecuar para diciembre, debido a que el parque principal pues va a estar en construcción y va a ser inaugurado, Dios mediante, el otro año, para el 7 de abril, el día de mis cumpleaños.
1: Y ahí aprovechamos para darle una manito allá al Centro Poblado de la Esmeralda, que tiene un parque bonito para decorarlo. Sí, lindo, valga lindo. La cuñita. No soy de Esmeralda, pero bueno, allá tuve muchos años. Póngale cuidado, alcalde. Y una pregunta más. Las ferias y fiestas se aplazaron, pero el 10 de agosto no se puede aplazar porque es los cumpleaños de nuestro municipio. ¿Qué actividades se van a realizar?
0: Sí, pues hay un recurso para las fiestas de nuestro patrono muy pequeñas, esos son los juegos tradicionales que siempre hacemos, se van a hacer para esta fecha, pero esta vez vamos a hacer un evento adicional en San Lorenzo, porque San Lorenzo, el patrono es allá en San Lorenzo.
1: Sí, señor.
0: La gente apurado va a una misa y se viene para acá, parroquita. Esta vez se quiere que va a quedar un lunes, que se haga una misa, pero también allá la gente, los campesinos van a montar sus estanes, donde van a vender un mercado campesino, se va a hacer allá, y con juegos, actividades que hacen del costalado, el burro, bueno, todas estas actividades que se hacen, pues se van a hacer allá en San Lorenzo.
2: Una de las cosas interesantes es que siempre se hacían, por ejemplo, las carreras de ciclismo, de atletismo y demás, desde San Lorenzo hacia el casco urbano.
1: Ahorita
2: en esta ocasión va a ser invertido. Va desde el casco urbano hasta San Lorenzo, y las actividades y demás todas se van a hacer allí en el centro poblado.
1: Allá estaremos como Arauquita Estéreo ese lunes 10 de agosto ayudando en la transmisión de estas importantes actividades en el día de San Lorenzo, el cumpleaños de Arauquita. ¿Cuántos años?
2: 351
1: años,
2: sí, señor,
1: de la municipalidad. Bueno, alcalde, muchas gracias por estar con nosotros. Julio, usted que es el conductor del programa.
2: No, señor, agradecerle, alcalde, por acompañarnos, por brindarnos estas grandes noticias. Estaremos muy atentos a los resultados de esta gestión de la última semana del gobierno nacional, como usted lo manifiesta, pero con oportunidades todavía de obtener ese cumple de todos los procesos que se vienen trabajando, que le falta ese puntito allí, la firma del presidente, que ojalá se dé, y los arauquiteños muy seguramente atentos a esas buenas noticias.
0: Así es, Julio, bueno, muchas gracias a todos, y ahí vamos a tener pendiente que la primicia la tenga Sarar Estéreo de estos 4 o 5
1: proyectos.
0: Arauquita Estéreo, de esta semana, de estos proyectos tan importantes.
2: Y agradecerle, por supuesto, a Arauquita Estéreo, a usted, director, a todo el equipo de trabajo por permitirnos, desde la Alcaldía Municipal que lidera el alcalde Luis Fernando Panqueva, traer la información en tiempo real, lo mejor y lo más cercano posible a través de estas ondas hercianas.

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3: Tenemos las 7 de la mañana con 10 minutos, 7 de la mañana 10 minutos, anunciamos desde información importante que nos llega a esta hora desde la empresa comunitaria de acueducto, alcantarillado y aseo, con su APS en el municipio de Arauquita, con el fin de garantizar la continuidad del servicio del suministro de agua potable, se realizará de manera sectorizada. Hoy le corresponde el turno desde las 7 de la mañana hasta las 2 de la tarde, del hoy 3 de agosto, atención. Desde las 7 de la mañana hasta las 2 de la tarde, el turno es para el sector 2, que comprende los barrios 20 de Julio, Los Robles, Villa María, Campo Alegre, eso es una vereda, Guaduales, 6 de Enero, Rivera del Arauca, Joseín Olivares, Brisas del Llano, Buenos Aires, Las Vegas, Juan Pontón 1, Bellavista, Villa del Prado y el barrio Vencedores. Esos son los barrios en los cuales pues está estipulado el suministro de agua potable por parte de la empresa comunitaria de acueducto, alcantarillado y aseo, con su APS en el municipio de Arauquita. Envían un mensaje muy importante, agradecen la comprensión de los usuarios e invitan a hacer uso razonable del agua, responsable del agua, durante el horario de prestación del servicio. Esa es la información que se tiene para hoy, 3 de agosto, sector 2, desde las 7 de la mañana hasta las 2 de la tarde.
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3: Hay una, a esta hora, Juancho, nos llega por acá una información, una querella ciudadana. Nos dicen que la laguna del barrio 20 de Julio está muy sucia, súper sucia. Debe ser la que está allí al frente, al terminal de transporte, ¿no? O sea, debe ser la laguna. Me confirma por acá nuestro oyente, está muy sucia. Oiga, sí, eso hay que hacerle un mantenimiento articulado y ojalá sea una iniciativa que salga directamente desde el presidente de la Junta de Acción Comunal del Barrio 20 de Julio, de nuestro amigo Daniel Arcadio, a quien enviamos un saludo muy especial. Se haga un trabajo articulado en donde pues realice la solicitud a la administración municipal, incluso a la secretaria, a la APS de ECAS en el municipio de Arauquita, y también con las comunidades, obviamente con la misma comunidad, se puede hacer un trabajo de manera articulada para el mantenimiento de esta laguna y así evitar focos de contaminación y proliferación de vectores como los zancudos. 6, 7 de la mañana, 12 minutos, avanzamos con más información y recuerden que hoy sobre las 9 de la mañana estará dándose inicio a la gran inauguración de Claro Principal Arauquita. 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Ya lo saben, hoy lunes 3 de agosto allí la respectiva inauguración. 7:14 minutos, momento de dar paso al profe Israel Landines, que viene con todas las noticias en materia de deportes. Viene cargado de buenas noticias en esta mañana a través del servicio informativo Comunidad al Día.
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9: Hola, ¿qué tal? Cordial saludo a todos los oyentes de Arauquita 088.3, la radio comunitaria sin fronteras. Bienvenidos a la información deportiva en su noticiero Comunidad al Día. El pasado fin de semana, el día viernes, se clausuró las Olimpiadas del Magisterio, Juegos del Magisterio en el municipio de Arauquita. Así que con alegría, emoción y el orgullo de haber compartido una semana llena de deporte, integración y compañerismo, se vivió la clausura de los 18 Juegos Deportivos, Recreativos y Culturales del Magisterio. Esta gran actividad, gran encuentro, llegó a su fin dejando momentos inolvidables donde los docentes del departamento demostraron su talento, compromiso y espíritu deportivo dentro y fuera de cada escenario de competencias. Así se agradece a todos los participantes, delegaciones, organizadores y a quienes hicieron posible el éxito de estas justas deportivas que fortalecen los lazos de unión y promueven el bienestar de nuestra comunidad educativa, especialmente a la Asociación de Educadores del Arauca, ACEDAR filial de Arauquita, el INDER Arauca Citrenal y la Gobernación de Arauca. Gracias por hacer de Arauquita el escenario de una verdadera fiesta del deporte y la fraternidad. Así nos llevamos grandes recuerdos y la satisfacción de haber compartido una experiencia que quedará en la memoria de todos los araucanos. Así, bueno, se vivió esta fiesta deportiva en el municipio de Arauquita. Diferentes actividades deportivas de fútbol sala masculino, femenino, el fútbol masculino, voleibol masculino, femenino, de igual forma el baloncesto masculino y femenino, entre otras disciplinas deportivas y recreativas como el dominó, el ajedrez, el minitejo y otras actividades que se desarrollaron como el atletismo y el ciclismo fueron importantes en el desarrollo de estas actividades departamentales en el municipio de Arauquita. En dos días, sábado y domingo, 1 y 2 de agosto de este año 2026, se realizaron competencias deportivas de fútbol de salón masculino, quedando campeón el equipo Los Mayas de Arauquita, ganándole al equipo de Orocue 6-3, Orocue Casanare, ganándole 6-3 en su fase final. Así se desarrolló esta actividad de competencia, 24 horas de fútbol de salón en el municipio de Arauquita, en ese campeonato que realizaron los organizadores del campeonato de los ecuatorianos, de los indígenas, donde participaron diferentes equipos en esas competencias deportivas. Más de 9 equipos estuvieron allí participando en esas justas de microfútbol masculino. Orgullo araucano, deportista oriundo del municipio de Cravo Norte. Se trata de Gerard Beltrán Oliveros, este deportista que empieza la era de un grande en Colombia. Gerard Beltrán Oliveros, portero del año 2013, formado en el club de Arauca FC, campeón del torneo nacional infantil Baby Fútbol Colanta 2026 de Cravo Norte para el mundo, sigue demostrando su buen nivel, ganándose un lugar en una de las selecciones más importantes de ese país. Irá a defender el arco de la selección Antioquia Sub-13, que estará representando a Colombia en la octava edición de la fiesta Conmebol Evolución 2026. Se realiza del 30 de julio al 8 de agosto de este año 2026 en Paraguay. Así participan 30 equipos finalistas de las 10 asociaciones miembros divididos en 3 categorías juveniles, reuniendo a más de 700 jugadores y jugadoras. Las voces de los territorios siguen marcando el rumbo del Plan Nacional de Recreación y Bienestar 2027 al 2036. En esta primera etapa del proceso participativo, 18 mesas desarrolladas en 16 departamentos reunieron a más de 2.500 personas y consolidaron más de 800 documentos que fortalecerán la construcción de este instrumento para el país. Cada aporte fortalece un plan construido desde los territorios para el bienestar de todos los colombianos. Es así que escuchemos en estos momentos cómo se ha venido viviendo esta fiesta deportiva en nuestro país colombiano en lo que tiene que ver con el deporte, actividades deportivas, recreativas que se vienen desarrollando. Es así como en nuestro país colombiano se tienen todas estas actividades que se vienen desarrollando. Así que bueno, importante escuchar los acontecimientos de lo que tiene que ver con el deporte en nuestro país.

0: de la recreación en Colombia.
1: 16 departamentos, más de 2.500 voces, más de 800 páginas consolidadas.
0: Un país construyendo juntos. Un solo propósito. El futuro de la recreación en Colombia.
1: Bogotá, Riohacha, Ibagué, Manizales, Florencia, Cúcuta, Puerto Inírida, Medellín, Villavicencio, Neiva, Armenia, Pereira, Arauca, Barranquilla y Bucaramanga.
2: Estamos terminando nuestra primera parte de la construcción del Plan Nacional de Recreación y Bienestar 2027-2036 en la ciudad de Bucaramanga, Santander. Hicimos una estrategia en 16 departamentos de alta escucha, pero también tuvimos más de 2.500 participantes, más de 800 documentos como base que nos servirán para la construcción. ¿Qué sigue? Los departamentos que están pendientes. Seguimos adelante. Esta construcción no para acá. Por eso estamos diseñando la estrategia también para llegar a estas ciudades.
0: 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Detrás de cada encuentro, una esperanza. Y detrás de cada territorio, un país que cree en el poder de la recreación para unir, transformar y construir bienestar.
3: Donde hay recreación, florece el bienestar.
4: Bueno, ahí estaba esa nota importante en lo que tiene que ver con el deporte en nuestro país. Entre otras cosas, lo que viene ocurriendo ahora, los hechos más importantes de la semana, de lo que pasa en el deporte colombiano. Lo estaremos viviendo el día de mañana. Estaremos mostrándoles a ustedes todo lo que ha transcurrido en la semana anterior. De esta manera llegamos a la parte final de la información deportiva en su noticiero Comunidad al Día. Con ustedes estuvo Israel Landines. Que pasen un excelente y bendecido día. Dios les bendiga. Chao, chao.
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7: Las 7 y 31 minutos.
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1: Muy, pero muy buenos días, queridos hermanos, bienvenidos una vez más a este su programa Sembrando con Jesús. Hoy iniciamos semana, iniciamos mes también, lunes ya, y el mes arrancó, ya hoy es 3 de agosto. Bueno, le damos la bienvenida a este mes de agosto, saludarlos a todos ustedes también, este mes de las cometas, ¿no? Este mes de los vientos fuertes. Entonces, bueno, saludarlos, esperar que se encuentren muy, pero muy bien, desearles todo lo mejor en este mes. 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Bueno, vámonos con la doctora esta mañana. Doctora, muy, pero muy buenos días. ¿El Ki Detox para qué nos sirve?
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1: Doctora, el NutriDay.
2: Muchas veces no es que comamos poco, sino que no nos nutrimos bien. 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
1: ¿Y el Reset?
2: Reset es una bebida efervescente funcional diseñada para apoyar los procesos fisiológicos de desintoxicación del organismo, especialmente a nivel hepático y metabólico. 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
1: Bueno, doctora, muchas gracias. Queridos hermanos, no se me mueva aquí, iniciamos con el tema.
0: ¿Y qué tendrá el Señor para decirte hoy? Escuchemos.
1: ¿Qué tendrá el Señor para decirnos hoy? Bueno, el tema de hoy, escuchen bien el tema de hoy. Este es un tema de verdad que, bueno, a algunas personas les ha pasado. Este tema, digamos que es una realidad muy dolorosa que viven muchas mujeres. Y aquí no se trata solo de una ruptura amorosa, se trata, digamos que, de haber entregado la confianza, haber entregado el hogar, los vínculos familiares y también la identidad por una relación que parecía segura. Entonces, esta enseñanza principal obviamente va encaminada a esas personas que digamos que abandonaron su propia familia por ir y confiar en la familia de su querido, de su querida, del novio, de la novia. Decía alguien, me enamoré, bueno, llevamos un noviazgo, la familia del novio me acogió con todo el amor, me trataban mejor que una hija, mejor que una hija. Y eso no hallaban qué hacer, pero me empezaron a inculcar el que yo me saliera de mi casa, que yo me saliera de mi casa, que me saliera de mi casa y dele con la cosa. Y como me trataban tan bien y me hacían sentir mejor que en mi propia casa, pues yo me salí a vivir con esta persona. Vaya sorpresa que después pasó un tiempito, yo me salí, tomé la decisión y hubo una pelea y esta persona me dejó. Me dejó. Yo creí que podía confiar en la familia porque eso era lo que me habían mostrado, la familia de mi pareja. Resulta que no, que ellos también cambiaron. Y a la semana estaban recibiendo a la nueva novia. A la nueva novia como sin nada. Yo me quedé sin novio, sin mi familia y sin la otra familia, la que había puesto por encima de la mía. O sea, terrible cómo las personas, ¿por qué son así? Bueno, pues aquí usted no puede confundir el cariño prestado con un hogar para siempre. Hay mujeres que dicen, cuando era novia su familia me adoraba, me llamaba hija y eso, uy, me encantaba, me invitaban a todo, me hacían sentir más, mucho más querida que mi propia casa. Y me convencieron de irme a vivir con él. Dejé a mis padres, dejé de escuchar todos los consejos y aquí encontré la verdadera familia. Mire lo que ella pensaba. Y ahí es donde vienen las cosas. Sí, bienvenida a la familia. Pero hay gente que cree ser indispensable y descubre una verdad muy dura. ¿Y cuál es? Que nunca fue hija. Era la novia del hijo, nunca fue hija. Ojo. Y eso duele, porque no solo perdió una relación, sino que perdió el lugar donde creyó permanecer o pertenecer. Creyó que hacía parte de esa familia. Ahora perdió el apoyo que había, obviamente, había abandonado, que era el de su familia. Y cuando quiso volver, pues aquí muchas veces encontró a sus padres heridos por haberlos rechazado y por haberlos reemplazado. Y el error no fue amar, mire, el error aquí fue construir, digamos que su vida sobre algo que todavía no tenía las bases firmes. Hay personas que entregan todo mientras apenas están comenzando una relación. dejan amistades, se alejan de la familia, dependen económicamente y hacen del novio o de la novia el centro de la existencia. Oiga, y la familia del novio no siempre será tu familia, métete eso en la cabecita. Es bueno que te quieran, claro, y a quien no le gusta que lo quiera la familia de la pareja. Es bueno que te reciban con cariño, también nos encanta, pero no confundas la hospitalidad con pertenencia definitiva. Porque mientras no exista un compromiso bien sólido y una relación bien madura, muchas dinámicas familiares giran alrededor del hijo o de la hija. Así es. O sea, si la relación termina, esa cercanía también tiene que cambiar, puede cambiar o cambia. Porque no siempre ocurre así, pero en una posibilidad real, porque nunca usted tiene que entregar toda su estabilidad emocional a una persona que apenas está conociendo. Apenas está conociendo. Entonces nunca abandones a quienes siempre estuvieron contigo. Ojo, muchas veces los padres dicen, oiga, hijo, hija, piensen bien. Y la hija responde, pues usted no entienden. Los padres aconsejan. Ellas se molestan, la familia insiste, ella se aleja, hasta que un día vuelve llorando. Y aunque muchos padres reciben nuevamente a sus hijos con amor, el dolor de haber sido desplazados, ahí queda. Dicen algunas suegras, mientras eres novia, le dicen mi hija hermosa, dicen, ¿no? Pero termina la relación y ya ni buenos días aparece por ahí. Y uno piensa, oiga, ¿qué pasa aquí, no? ¿Qué sucede aquí? Porque el verdadero amor aparece incluso cuando las circunstancias cambian. Pero resulta que aquí cambiaron las circunstancias y cambiaron las personas. No permaneció, o sea, ¿qué fue lo que me mostraron? Ese resultado de hija, pues digamos que tenía fecha de vencimiento y la otra persona no creía eso, no pensaba eso. Entonces, ¿a cuántas personas les ha pasado eso? ¿Conocen ustedes que les ha pasado? Dice Proverbios capítulo 4, verso 23, sobre toda cosa guardada, guarda tu corazón, porque de él emana la vida. Y quiero hablarles especialmente a las mujeres en este programa, obviamente también a los hombres, porque es que este error lo cometen ambos, ¿no? Lo cometen ambos. Hay una historia que se repite miles de veces. Una joven conoce a un muchacho, él es amable, su familia la recibe con abrazos, la suegra le dice, hija, aquí tienes otra mamá. Aquí tienes otra mamá, imagínense. Y el suegro dice, esta es una hija más de la casa. Y los cuñados ya hace parte de la familia. Y ella empieza a pensar, ay, aquí me quieren. Y empiezan a comparar, mi mamá me regaña. Mi papá sí que me pone reglas en la casa. En cambio, aquí me entienden. Y poco a poco empiezan a alejarse de los que nunca dejaron de amarla. Porque el cariño nuevo aparece más bonito que el amor viejo. Hasta que un día todo cambia. El novio encuentra a otra persona, a otra mujer, y entonces descubre algo doloroso, que la familia que decía, aquí siempre tendrás un hogar, ahora dice, lo sentimos mucho, pero son problemas de pareja, ya ustedes. Mientras ella llora, pues ve llegar a la nueva novia a la casa. Y la reciben con flores, con abrazos, con la misma frase, ¡bienvenida, hija! Dice, oiga, tremendo esto, ¿no? Entonces comienzan a pensar, entonces ¿yo qué fui? Mire, ¿cuántas personas han tomado esas decisiones importantes porque a alguien les hizo sentir especiales? Muchos, porque es que todos necesitamos sentirnos amados, pero ojo, hay que tener cuidado. La necesidad de amor puede volvernos ingenuos. Y pagamos el precio por ser ingenuos. Entonces, el peligro de creer más en las palabras que en el tiempo. Hay personas que prometen demasiado rápido cosas, siempre estaré contigo, nunca te dejaré, eres la mujer de mi vida, mi familia ya te adoptó, todo eso, ¿no? Y en 3 meses de noviazgo, y uno ya está pensando dónde pondrá la sala. Hay personas que llevan 15 días y ya tienen nombre para los hijos. ¿Ah? Ya tienen nombre para los hijos. Ya escogieron el colegio, ya pelearon por la herencia, mejor dicho. Y todavía ni saben roncar el uno al otro, ¿no? ¿Por qué? Porque están enamorados. Y cuando uno está enamorado, uno habla bonito. El problema aquí no son las palabras. El problema es creerlas sin esperar el tiempo prudente que las confirme. A veces uno como papá le dice, oiga, o como mamá, acabas de conocer a esta persona. Ojo, pero no, la persona todavía no, como está enamorada, pues se hablaron bonito. Aquí el problema no fueron las palabras, es que creyó sin esperar el tiempo suficiente para confirmar, porque las palabras se las lleva el viento. A veces sí, se habla muy bonito, bien chévere, pero es que, dijo el otro, ese es el gancho, ¿no? El enredo, el hablar bien bonito, el enredar a la otra persona. Pero el tiempo es el que se encarga de desenmascarar con el tiempo. El tiempo le revela a uno las cosas. El tiempo prueba para darnos cuenta si esto es cierto o esto es mentira. Es el tiempo. Personas que hablan con esa seguridad a alguien que acaban de conocer, pero hablan de una seguridad, de ese amor, de esa fidelidad, de esa. Dice uno, ay, Dios bendito. ¿Cuánto tiempo le falta? Vamos a ver hasta dónde le llega la alegría, ¿no? Y la ceguera. Hay personas que te hacen sentir en casa, sí, pero todavía no son tu hogar. Y eso es diferente. Ojo, no seas ingenuo, no seas ingenua. Nunca cambies a tu familia por un noviazgo. Porque aquí viene una parte que duele. Y es que hay muchachos y muchachas que empiezan el noviazgo, oiga, y desaparecen. La mamá llama, no contestan. El papá pregunta, se molestan. Los hermanos le escriben, los dejan en visto. Y ahora todo gira alrededor del novio o de la novia. O sea, ya la familia cortaron totalmente. Si él sale, ella sale. Si él duerme, ella duerme. Si él respira, ella también. Hasta que un día él deja de respirar amor y empieza a respirar por otra. Y es ahí donde aparece nuevamente la familia. Ahí sí apareció la familia otra vez. Mamá, apareció papá, aparecieron hermanos. Pero durante años los hizo sentir como un estorbo. Entonces, si nosotros vamos al Evangelio de San Lucas, por ejemplo, el hijo pródigo, lo que le pasó al hijo pródigo, él pensó, lejos de mi padre viviré mejor, ¿no? Viviré mejor. Hasta que descubrió que nadie ama como quien ha estado contigo toda la vida. Entonces la familia de tu novio, ojo, es su familia. Es su familia. Y esto puede sonar duro, pero es una verdad y tengo que entienda y bajarlo de ese engaño. Mientras eres novia, ellos te quieren, te reciben, te abrazan, pero el vínculo principal sigue siendo con su hijo, no con usted. Con el hijo de ellos, no con usted. O sea que si la relación termina, muchas familias toman partido. Y no necesariamente porque sean malas, sino porque es su hijo. Y eso es humano, ¿no? Eso es humano. ¿Consiguió otra persona? Pues aceptan a esa otra persona porque es su hijo. Entonces no pongas toda la seguridad emocional en personas que aún no forman parte definitiva de tu vida. Y eso, ¿cómo me doy cuenta, Fray? Con el tiempo. No corriendo, con el tiempo. Y aquí viene la pregunta incómoda. ¿Por qué abandonaste a quienes siempre estuvieron contigo? Por personas que apenas conocías. O sea, esto es una locura. ¿Por qué dejaste los consejos de tus padres? Por los elogios de personas nuevas que llegaron a tu vida. Ahora resultan saber más los nuevos que los viejos. Ahora escuchamos mejor a estos porque me encantan más su vida y su forma de ser que allí que me condicionaban y me limitaban y no me dejaban vivir. Ay, queridos hermanos, a reflexionar sobre esto. No se me muevan, ya regresamos.
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1: Regresamos, queridos hermanos, muy atentos, este tema está tremendo. El amor no debe hacerte perder la cabeza, ojo, por muy enamorado que estés. Jeremías dice, maldito el hombre que confía solamente en el hombre, dice. No significa que aquí, que no podamos confiar en nadie. ¿Qué es lo que significa? Pues que no podemos construir nosotros una vida únicamente sobre otra persona. Porque es que las personas cambian.

Entonces nadie puede ser tu todo. Nadie puede ser tu todo aquí. Nadie puede ser tu todo. Solo Dios puede ocupar su lugar. Solo Dios puede ocupar ese lugar. Cuando una persona ocupa el lugar que solo Dios debe tener, entonces la conviertes en un ídolo a esa persona. Y tarde o temprano ese ídolo cae. Y contigo también cae ese mundo. Todo se desborona. Entonces el error más grande es, aquí no fue haberte enamorado. No fue confiar, no fue querer. El error fue entregar todo antes de tiempo. Entregaste tu casa, entregaste tus amigos, tu familia, tus sueños, tu estabilidad, tu identidad. Y cuando él se fue, no sabías quién eras, porque construiste tu identidad alrededor de una persona que no había sido sincero contigo. Entonces, hay que preguntarnos, oiga, ¿qué cosas nunca debería perderse en un noviazgo? ¿Qué cosas? Pues, bueno, yo creería que la relación con Dios, la dignidad, la familia, oiga, los principios, la autoestima, el respeto propio. Entonces, si para conservar una relación tiene usted que perder alguna de esas cosas, pues déjeme decirle que esa relación ya está costando demasiado ya. Y le va a pesar. Entonces, el verdadero amor nunca te aísla. No te aísla. El verdadero amor no te aleja de la familia. Observe esto, mire, los manipuladores siempre aíslan, separan de la manada a la presa. Y primero dicen, tu mamá no te entiende. Y luego dice, tus amigos te envidian. Y después, quédate solo conmigo. Y cuando logran dejarte solos, ya pueden controlarte. Entonces, el amor sano hace todo lo contrario. Mire, te acerca a Dios. El amor sano te acerca a la familia. El amor sano te hace crecer. El amor sano te hace una mejor persona. Entonces, nunca te obliga a romper con quienes te aman sinceramente. Nunca. El amor sincero me lleva es acercarme más a la familia. Entonces, para las que dicen, qué tonta fui, qué tonta, qué ciega fui. Bueno, no, fuiste inexperta, fuiste ingenua. Digamos que confiaste demasiado. Eso sí. Pero, ojo, Dios también restaura a quienes aprendieron a través del dolor. Ojalá hayas aprendido a través del dolor. No permitas que un error defina tu vida. Porque el problema es que hoy vemos muchas personas que siguen metiendo la pata. Salieron de Guatemala y se metieron en Guatepeor, ¿no? Entonces, hay dos clases de mujeres. Las que después de una decepción dicen, nunca volveré a amar. Y la que dice, la próxima vez amaré con sabiduría. La segunda sana, la primera se encierra. Entonces, así también muchas personas siguen a Jesús solo mientras reciben beneficios. Pero cuando llega la prueba, desaparecen. Y otros siguen a personas en lugar de seguir a Dios. Y cuando Dios es el centro, oiga, las personas ocupan el lugar correcto. Cuando Dios es el centro, cuando Dios deja de ser el centro, pues todo termina desordenado. Todo termina desordenado. Entonces no confundas entusiasmo con compromiso. No confundas esas palabras con hechos. No confundas hospitalidad con pertenencia, verdaderamente a dónde perteneces. No confundas un noviazgo con un matrimonio. No lo confundas. Y sobre todo, nunca cambies el amor fiel de quienes han caminado contigo con un cariño verdadero y por un cariño verdadero que todavía pues esa familia, digamos, hay gente que cambia el amor fiel de quienes caminaron con ellos por cariños falsos, por un cariño que la verdad no ha sido probado todavía. No lo ha probado y cree que ya lo probó. No, es que esto es con el tiempo. Porque el verdadero amor no te arranca de tus raíces, te ayuda a crecer sin perderlas. Decía alguien, ay, me emocioné tanto porque fuimos

0: Me invitó a comer y fuimos a comernos algo, una comida rápida. Y cuando dice, hágame un favor para mi esposa, imagine novios, y le dice para mi esposa, por favor, ¿qué quiere mi esposa? Ay, esa mujer subió, se subió y dije, creyó ya la mujer, dijo, ¿qué me dijiste, esposa? Ay, se está tomando las cosas en serio, ya me sentí la esposa. Oiga, hay que bajarnos de la nube. Hay que ver desde la realidad, no desde las palabras. Entonces, hoy Dios quiere sanar tres grupos de personas. Primero, a quienes fueron abandonadas y sienten que ya no valen nada. Segundo, a quienes rompieron con su familia por una relación. Y tercero, a quienes están comenzando una relación. No corran más rápido que la sabiduría. Ojo, el amor verdadero no necesita apresurarse para demostrar que es real. Abrámosle el corazón a Dios y vamos a orar.
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0: En el nombre del Padre, del Hijo y del Espíritu Santo. Amén. Amadísimo Señor, queremos poner en tus manos hoy todos nuestros afectos. Queremos poner, Señor, nuestras heridas, nuestras decisiones. Perdónanos, Señor, cuando hemos entregado el corazón sin discernimiento. Y cuando hemos cambiado, Señor, lo permanente por algo pasajero. Queremos pedirte que sanes a quienes fueron rechazados, a quienes fueron abandonados, reemplazados. Devuélvele la dignidad que nunca perdieron delante de ti. Señor, restaura todas las familias que fueron heridas, Señor, por decisiones impulsivas. Y danos un corazón sabio para amar sin perder nuestra identidad. Que nunca pongamos una persona en lugar que solo tú debes ocupar. Y enséñanos a construir relaciones sobre el respeto, sobre la verdad, sobre el compromiso, Señor, y no sobre emociones pasajeras. Todo esto, amado Dios, lo ponemos en el nombre de Jesús, tu Hijo bendito y Señor nuestro, que contigo vive y reina en la unidad del Espíritu Santo y en Dios por los siglos de los siglos. Amén. Bendícenos en el nombre del Padre, del Hijo y del Espíritu Santo. Amén. Queridos hermanos, les recuerdo que en el máster estuvo Alexis Pavón, este servidor de ustedes, Freddy Dios Pérez. Desearle un feliz y bendecido inicio de semana. Mañana nuevamente aquí, a través de esas ondas radiales de Arauquita Estéreo 88.3 y en este su programa Sembrando con Jesús. Dios los bendice a todos. Bendecido día.
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0: Bien, ya tenemos las 8 de la mañana con 41 minutos, 8:41. Hola, ¿qué tal? Muy buenos días, oyentes de los 88.3 FM de Arauquita Estéreo, la radio comunitaria sin fronteras. Hoy es lunes 3 de agosto y le damos la bienvenida a todos ustedes a esta nueva emisión de, ya iba a decir comunidad del día, a esta nueva espacio musical de esta semana que los estaremos acompañando a todos ustedes, esperando que hayan pasado pues un muy, muy buen fin de semana y iniciar esta con toda la energía y en la buena compañía de los 88.3. Yaira, buenos días.
1: Buenos días, Andrés, y buenos días, oyentes, amigos, a las personas que están allí conectadas, pues listas y dispuestas a escuchar buena música que traemos con Andrés, pues darles un saludo y que pues tengan un buen rato de buena música.
0: Claro que sí, el saludo especial entonces para todos ustedes. Nos encanta saludar a la gente del comercio que siempre, siempre están ahí con nosotros a través de la radio. Algunos nos escuchan a través del streaming que tenemos en www.arauquita.fm. Ahí nos pueden escuchar también durante todo el día en vivo. Si usted de pronto no tiene un radiecito ahí en la casa, en la oficina, donde sea, pues se puede conectar con nosotros también a través del streaming www.arauquita.fm. Ahí nos pueden escuchar en vivo, pueden escuchar toda pues la programación que tenemos para todos ustedes, para que no se despeguen de la radio comunitaria sin fronteras, Arauquita Estéreo.

0: Bien, Andrés, y entre algunas noticias, hablando de artistas colombianos, Morat ya está en la cuenta regresiva para iniciar su nueva gira mundial. El 14 de agosto arrancará el Ya es Mañana World Tour en el Movistar Arena de Bogotá, con varias fechas confirmadas debido a la alta demanda del público. Y pues sin duda será uno de los conciertos más esperados del año para los amantes del pop en español. Este año ha sido un año de muchos conciertos, de muchas giras,
1: Bastantes.
0: de muchas visitas también de otros artistas, como lo es también Maná, que pues va a preparar su regreso a
1: Ricardo
0: Colombia.
1: Arjona también estuvo esta
0: Ricardo.
1: semana en Bogotá, ¿no?
0: Entonces, no solo artistas locales, sino artistas de otros lados se preparan y se alistan pues para darle a Colombia grandes conciertos, grandes eventos para aquellas personas amantes de la música, del pop, del rock, pues ya saben, hay grandes conciertos este año.
1: Claro que sí, buena música, buenos conciertos. Bueno, para los que pueden ir, para los que están cerquita de las ciudades donde se estarán presentando estos diferentes artistas y que tienen la posibilidad de ir, hombre, no lo pierdan, muy, muy bacano. Les decíamos ahorita, estuvo en estos días, o creo que está de gira también en Colombia, a Ricardo Arjona. Creo que fue el viernes, sábado, algo así, estuvo en Bogotá. Un gran concierto, tuve la oportunidad de verlo por ahí en redes sociales y bueno, como siempre, los conciertos de Ricardo Arjona son muy, muy bacanos. 8:51, ¿con qué nos vamos, Yaira?
0: Bien, Andrés, pues hablando un poquito de Morat, ¿qué tal si nos vamos con una de Morat?
1: Bueno, ¿con cuál?
0: Por si no te vuelvo a ver, un tema pues ahí de los que hace falta pues sacar más, ¿no? Reducir más.
1: Ajá, vámonos entonces con Morat, por si no te vuelvo a ver.

Era la agrupación colombiana Morat con esta canción, Por Si No Te Vuelvo a Ver. Bueno, estaba aquí mirando el video, es un video muy bacano también. Pueden ustedes ir a verlo a través de las plataformas digitales, YouTube, por ejemplo, y pueden ver este buen video de Morat con esta canción que acabamos de escuchar, Por Si No Te Vuelvo a Ver. 8 de la mañana con 54 minutos. 8:54, seguimos con más música, más canciones aquí en Arauquita Estéreo.

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0: Ahí escuchábamos al señor Ricardo Arjona con esta muy, muy buena canción titulada Ella. 9 de la mañana con 12 minutos, 9:12. Bueno, antes de continuar con más, tenemos por acá un servicio social. Dice la Fundación SOS Animal, junto con el equipo de profesionales médicos veterinarios, está realizando jornadas de esterilización a bajo costo. Por esta razón, invitamos a todos los propietarios de mascotas a realizar la inscripción. El enlace de inscripción lo pueden encontrar en la página de Facebook de la Fundación SOS Animal. Con la información registrada en esta base de datos, estamos realizando la focalización y selección de las mascotas que podrían participar en las próximas jornadas de esterilización a bajo costo, junto con el equipo de profesionales de la Fundación SOS. Inscribir a tu mascota es el primer paso para acceder a estas jornadas y contribuir al bienestar, la salud y el cuidado responsable de nuestros animales. 9:13 minutos, Yaira. ¿Qué tenemos por ahí?
1: Bien, Andrés, y con la canción que está sonando de fondo, quiero contarles la historia que hay pues con esta, y es la canción Mi Primer Millón de Bacilos. Pues todos hemos cantado Yo Solo Quiero Pegar en la radio, ¿no?
0: Sí.
1: Pero muy pocos saben que esta frase nació de una experiencia real, y es que Jorge Villamizar, el líder de Bacilos de la banda, escribió la canción cuando la banda apenas comenzaba y vivía las dificultades de abrirse camino en la industria musical. Mientras muchos soñaban con hacerse famosos, él quiso escribir una canción que hablara pues con humor y con un poquito de ironía de esa obsesión por el éxito, el dinero y el reconocimiento. Lo curioso es que el título Mi Primer Millón no habla solo de ganar dinero, es una crítica un poco divertida a esa idea de que el éxito lo resuelve todo. Paradójicamente, esa canción terminó convirtiéndose en el primer gran éxito internacional de la banda, y pues ganó un Latin Grammy al mejor álbum vocal pop de grupo por otra canción que también va a sonar aquí, es Cara Luna. Entonces, ¿qué le parece si la dejamos sonando, la de Mi Primer Millón, Andrés?
0: Y luego nos vamos con Cara Luna, entonces.
1: Así es.
0: Vámonos entonces, Bacilo.

0: Dos canciones que escuchamos de los señores de Bacilos. La primera canción, Mi Primer Millón, y esta que acabamos de escuchar, canción titulada Cara Luna. 9 de la mañana con 23 minutos. Yaira, ¿qué más tenemos por ahí?
1: Bien, Andrés, y con la canción, yo quiero seguir hablando un poquito de Bacilos.
0: Bueno.
1: Con la canción Cara Luna, mientras siga viendo tu cara en la cara de la luna. Esta canción nació como una composición sobre el desamor y ese recuerdo imborrable que deja una expareja, ¿no? Pero no sé si usted y si los oyentes alguna vez escucharon sobre, pues, que la letra de, en la parte de las huellas en la arena, pues, y el mar... dio paso a un popular mito que asegura que trataba sobre la muerte de la esposa del vocalista Jorge Villamizar.
0: ¿Haz que se murió?
1: No. Ah. A eso voy. O sea, la letra de la canción, pues en la parte donde habla de que las huellas en la arena y el mar y tales, sí. Pues la gente empezó a asociar la era como con la muerte. Sí. O sea, como que hablaba era de un amor fallecido y empezaron a creer que era por la muerte de la esposa del vocalista. Pero pues el propio Jorge Villamizar, el nombre del vocalista, él mismo desmintió en muchas ocasiones que esta pues simplemente era una leyenda, y pues en entrevistas aclaró que la historia sobre la muerte de su pareja ahogada fue un cuento inventado por los mismos integrantes de la banda como parte de una broma y pues chistes internos del grupo. Ajá. La inspiración real es simplemente el dolor que dejó una ruptura amorosa y cómo los recuerdos se mantienen fijos a pesar de que el tiempo y la distancia intentan borrar ese rastro. Pese a su letra melancólica, el tema catapultó a la banda ganando el premio Grammy Latino a la mejor canción del año en el 2003.
0: Bueno, Bacilos, entonces el parcero escribió esta canción pensando en una ex, en una relación que se rompió y toda la cuestión, y escribió la canción Cara Luna. Yo a mi ex le dedico esta. Esta que viene. Mala gente.

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0: Esta es una muy buena canción que hace Poligamia. Bueno, cuando en ese tiempo el señor Andrés Cepeda hacía parte de esta agrupación Poligamia. Una muy buena canción, Mi Generación. 9 de la mañana, 40, Yaira.
1: Bien, Andrés, como aquí nos gusta descubrir nuevas canciones, nuevos artistas, por supuesto siempre les vamos a tener una recomendación, ¿no? Sí. Y es la canción Rubia Sol, Morena Luna, de Caramelos de Cianuro. Esta es una canción que se convirtió en uno de los mayores éxitos del rock venezolano de los últimos años. Lanzada en 2010 como el primer sencillo del álbum del mismo nombre, la canción narra la historia de un hombre que se debate entre dos mujeres completamente distintas, con una letra cargada de ironía y un sonido fresco que mezcla rock y pop. El tema conquistó rápidamente al público y alcanzó el primer lugar en las listas de Venezuela. Además, marcó el regreso discográfico de la banda después de 4 años sin publicar un álbum de estudio y se convirtió en una de las canciones más representativas de su carrera. Si todavía no conocen a Caramelos de Cianuro, esta es una excelente oportunidad y pues los dejamos con esta gran canción.
0: ¿Cómo se llama la canción?
1: Rubia Sol, Morena Luna, okay. Caramelos de Cianuro.

0: un clásico del buen rock en español con la banda, esta banda de donde, Yaira, Vilma, de Argentina, con la banda Argentina, una canción titulada Te Quiero Tanto, muy muy buena canción, escuchándola aquí en los 88.3 FM Arauquita Estéreo. Vamos llegando como al final ya de nuestro espacio musical por el día de hoy, Yaira, pero no sin antes, no nos queremos despedir sin... Tenemos alguito que contarles por ahí a los oyentes también. Algo más, noticias musicales a esta hora con Yaira Sánchez.
1: Sí, Andrés, y hablando de más bandas, la banda Maná tiene un récord impresionante. Es considerada la banda de rock latino con más nominaciones en la historia de los Latin Grammy y una de las agrupaciones en español con mayor número de discos vendidos en el mundo, superando los 40 millones de copias a lo largo de su carrera. Entonces,
0: qué bueno.
1: ¿Qué tal si vamos con...? Ah, bueno, ahí está sonando.
0: Sí, ahí está sonando, pero entonces yo creo que ya nos vamos despidiendo de todos nuestros oyentes por el día de hoy de este espacio musical. Recuerden que con Yaira y conmigo se escuchan todos los días de lunes a viernes a partir de las 8:30, Yaira.
1: Así es, muchas gracias por estar conectados, por quedarse ahí pues escuchando estas noticias que traemos para ustedes y pues buena música pop y rock en español. Pues, que tengan un lindo día.
0: Claro que sí, oiga, un abrazo para todos, Dios los bendiga, que tengan un muy muy buen día y los dejamos con Rayando el Sol, esta buena canción de Maná, y como decía Yaira, quédense ahí conectaditos porque durante todo el día tenemos buena música, buena programación, todos los géneros musicales, porque pues aquí en Arauquita Estéreo le damos gusto a todo, aquí desde vallenato, joropo, ¿qué más hay por ahí? A ver, vallenato, joropo. Música crossover, música campesina, no, esa vaina aquí en Arauquita es una locura, así que no tienen excusas. Si a usted le gusta el vallenato, que sea a las 2 de la tarde que va, suena vallenatico. Si le gusta el joropo, a las 5. Si le gusta la música bailable y toda la vaina, ahorita a las 10 de la mañana con Alexis. Y así sucesivamente. Entonces la invitación es para que sigan conectados con los 88.3 FM de Arauquita Estéreo. Los dejamos con Rayando el Sol de Maná. Chaito pues.

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Buenos días. ¿Cómo amanece mi gente linda, mi gente bella de este hermoso, bello territorio llamado Arauquita? Bueno, y todos sus alrededores también. Vaya el saludito muy especial en la mañana bonita del lunes. Hey, mi gente, estrenando mes, claro que sí, 3 de agosto de este 2026. Oiga, qué bonito. Ahí escuchamos Pa' la calle, sonando duro con Arauquita Estéreo, la 88.3. Ahí escuchamos a Yander Romero Campillo con ese hermoso temita musical para iniciar esta mañana de buena música en tu programa favorito de las mañanas de lunes a viernes, claro que sí, llamado Oxígeno Musical. Hey, de antemano, deseándole a todos ustedes un bendecido y hermoso día. Estaremos bajo la dirección divina de nuestro Creador, Rey de Reyes, Señor de Señores. Vaya el saludo, vaya el agradecimiento por el don de la vida. Claro que sí, el poder abrir los ojos cada mañana y poder respirar, ya ese es motivo de agradecimiento para el Rey de Reyes, Señor de Señores. Bueno, mi gente, estaremos bajo la dirección ejecutiva don Eliezer Cáceres Santos, supervisión de nuestra querida amiga Doris Urbina, y quien los va a estar acompañando aquí en el máster, musicalización y presentación del mismo, tu amigo y servidor Alexis Pavón. E invitándolos a que se unan, claro que sí, a esta fiesta de música crossover, vallenato, salsa, merengue, a través del número 313-802-5330. Claro que sí, mi gente, ese es el número de contacto, el número del WhatsApp, al cual usted no puede... Bueno, creo que tenemos problemitas con... No, aquí no hay problema. Aquí el único problemita que hay es que usted no escucha Arauquita Estéreo, el 88.3. Conéctate. Vaya, saludo muy especial allá a los dioses del autolavado, allá en el barrio Matecaña, fieles oyentes de Arauquita Estéreo, a esa hora de la mañana en full sintonía. Bueno, vámonos con un buen temita. Aquí está Roberto Antonio, Noches de Fantasía, que usted escucha a través de la 88.3. Tu radio comunitaria sin fronteras.

de Estéreo, el 88.3. Bueno, ahí escuchábamos en la voz de Mickey Cabrera. Me gustas tanto ese bonito tema. Esa salsa sabrosa, esa salsa para enamorados. Bueno, llega, llega.

Seguimos disfrutando de buena música. Tenemos el reporte de sintonía ya desde la vereda, de Las Vegas. La señora Arévalo en full sintonía del 88.3, tu radio comunitaria sin fronteras, solicitando dos temitas musicales. Claro que sí, uno de ellos llamado Lléname de ti, del Binomio de Oro, y el otro es de Amanda Miguel, Háblame de ti. Qué bonito es saber que nos escuchan a través de la 88.3, tu radio comunitaria sin fronteras. También nos escuchan a través del streaming, por la página de Arauquita.

esta hora de la mañana disfrutando de Rapido Estéreo, que le pone buena música, la música bailable. Bueno, mi gente, 10:25 de la mañana, seguimos disfrutando. Aquí llega la voz de Jason Jiménez y Chayín Rubio con ese bonito tema titulado El Mejor. Ahí usted escucha a través del 88.3.

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0: Interrumpimos nuestra transmisión musical a esta hora de la mañana porque tenemos un compromiso, sí señores, con nuestros queridos comerciantes. Un saludito muy especial allá en el barrio del centro, allá desde las instalaciones de Claro, ¿no? 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Allí está, hacemos conexión con nuestros amigos allá desde Claro.
1: En cuanto a la telefonía móvil a los arauquiteños, buenos días.
2: Bueno, primero que todo, buenos días. Hola, Marcos. Lo que decía usted, nuevamente por acá, nuevamente en la tierrita, Movitest Group, es un nuevo agente comercial de Claro. Estamos posicionándolo, por supuesto, aquí en Arauquita. Hoy la gran inauguración. 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
1: ¿Cómo pueden los arauquiteños, los oyentes que ya se están conectando en la radio comunitaria, también a través de la radio, la FM, y los que estén ahí ahora conectados a través de Facebook, a través de la plataforma oficial de Arauquita Estéreo, cómo pueden participar precisamente en la rifa de esa nevera? Vea, vamos a observar nuevamente la nevera, Yaira, por favor, que nos acompañan los buenos oficios de cámara, Yaira Sánchez, de nuestro equipo de trabajo. ¿Cómo pueden participar los oyentes de la comunidad el día de hoy?
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1: ¡Oh, qué maravilla, mejor dicho, ustedes tienen la oportunidad de hoy! Vamos haciendo el recorrido, ya irá un panelito para que la comunidad, Dios me le bendiga. Oiga, los clientes ya están empezando a llegar, el profe Humberto por allí vemos, a la gente del deporte en Arauquita, los comunales también, disfrutando, ya vienen a realizar, que vienen a cotizar, que vienen a hacer pagos. Oiga, usted acaba de mencionar algo muy importante, Omar, y es los pagos de Claro. A veces ocurre que uno va y paga la factura y todavía no le reactivan el dispositivo, la línea, o a veces cuando no se la deja suspender, a veces no aparece el pago todavía en línea. ¿Qué es lo que pasa ahí? ¿Aquí ocurre lo mismo?
2: Bueno, es entendible porque pues desde que se cerró el anterior agente comercial, pues no habíamos tenido la oportunidad de aperturar uno. Nuevamente Claro nos autoriza uno nuevo, viene una nueva firma que es Movitest Group. Claro que sí, el pago es automáticamente en línea, sin cargo adicional. Acá se pide el recibo original. ¿Qué significa que el recibo original? Porque eso es muy importante, también que la gente no lo pierda, no lo bote, porque a veces las plataformas, no siempre pasa, que no se le reflejó el pago. Mire, usted va a cualquier Claro, mire, es que yo lo pagué. Ah, sí, este es el recibo que sí se vale ante Claro. No es un recibo manual, no es un recibo que lleve otra marca, sino dice Concel.
1: Okay.
2: Dices Concel, no dice ni Claro.
1: No dice Claro, ¿no? Porque Concel es la empresa en Colombia.
2: Concel es la convergencia que hizo entre Telmex y Concel, se llama Claro.
1: Okay.
2: Pero la empresa como tal que presta el servicio de móviles se llama Concel.
1: Okay. Perfecto.
2: La convergencia se llama Claro.
1: Y aquí hacen el pago en línea.
2: Sí, señor, pago en línea sin cargo adicional. Usted paga automáticamente, se le da el recibo de la caja registradora de Claro, la caja autorizada. Y por supuesto, nos instalaban el día de ayer el corresponsal, el viernes. No iban a estar el corresponsal de Banco Bogotá, no alcanzaron a llegar, pero ya esta semana ya también tenemos corresponsalidad de Banco Bogotá.
1: Vamos a tener corresponsal bancario también, pero de Banco Bogotá.
2: Sí, del Grupo Aval, ahí donde después entra Banco Occidente, entra Banco Popular, Banco Bogotá y Avevillas.
1: No, qué maravilla, mejor dicho, llegan con todos los juguetes.
2: Sí, señores, eso es una de las exclusividades que tiene todo distribuidor de Claro, tener una corresponsalidad directa del Banco de Bogotá para que también se acerque. 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
1: Omar, usted sabe de eso, usted sabe consentir a los clientes, aparte del sorteo, el día de hoy quienes compren equipo llevan detallitos adicionales.
2: Sí, claro que sí, estamos obsequiando balones, estamos obsequiando, mire, este es un detalle que manda la marca Honor, es una pañoletica en conmemoración a Falcao, porque pues Falcao es el
1: referente, ¿no?
2: Y es la selección imagen, Colombia. Es la imagen de Honor, como lo es James para Nubia, como lo es Luis Díaz para Oppo, como lo es Ospina para Motorola, ahorita que estaba Higuita con Samsung. Entonces todos esos referentes de la selección Colombia los tienen las marcas grandes en el país. También tenemos de Termitos, esto es una
1: loncherita, ¿no?
2: Aquí nos queda la última copa,
1: la Copa Mundo,
2: sí, que es una monedero, una alcancía. Tenemos de todo, mire, estos bichitos para un mousepad, la gente que hace videojuegos o que trabaja en línea con computador, es esencial para eso, un mousepad. Ya tenemos obsequios, tenemos de todo. 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
1: La nevera.
2: Eso, la, perdón, la nevera.
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1: ¡Qué belleza! ¡Qué maravilla! 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
2: Claro que sí. Usted me hablaba ahorita de iPhone.
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2: Sí, señor. Desde la... 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El mínimo que consigue, pues claro, el iPhone 14 en adelante, hasta el iPhone 17 Pro Max. 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
2: 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La gente nos decía, ah, pero es que esa televisión no me llega. Sí se la llega. Nosotros hemos vendido hasta para el hermano país de Venezuela. Hay gente que se lleva los decos para la Victoria, para el...
1: ¿Y le funciona?
2: Perfectamente funciona porque es señal satelital que toma señal del satélite Amazonas que está orbitando.
1: Ve, qué maravilla, qué bueno, llegó para facilitarnos la vida y pagos en línea, ¿no?
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1: Sí, sí, gente, oye, eso es lo que me gusta, veo gente conocida acá en principal, Claro, Arauquita.
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2: 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No trabajamos o no aperturamos domingos ni festivos, pues por supuesto para que los colaboradores,
1: no
2: colaboradores también compartan con su familia un buen fin de semana, cuente festivo, que se vayan a sus conciertos, a sus paseos, a lo que quiera. Eso es lo bueno, que se respeta también ese tema de la carga laboral.
1: Y es que esa nueva normativa no es un problema para el empresario. Muchos empresarios lo ven como un problema. Pero resulta fácil de acontecer que está demostrado a nivel nacional e internacional de que cuando el trabajador tiene tiempo para descansar, para darle felicidad a su vida, labora de la mejor manera.
2: Claro que sí. Anteriormente, pues, uno se levantaba y era corre y corre, no compartía ni siquiera con los hijos en la mañana, que lo ayudarlos a llegar al colegio, ¿no? Aquí la oportunidad, aperturamos, vuelvo y les digo, de 8 y media a 12, de 2 y 10 a 6 de la tarde, de lunes a viernes. Aperturamos el sábado de 9 y 10 a 12 y de 2 y 30 a 5 de la tarde. Con eso completamos las 42 horas que nos exige el gobierno.
1: Yo me voy a pagar mi plan de una vez. Mientras tanto, usted me va a ubicar dos referencias que usted está recomendando el día de hoy y me va a decir por qué la debemos llevar hoy a su equipo. ¿Listo?
2: Hágale, listo.
1: Vamos. Listo. Yo voy para acá. ¿Cómo que llama el que se encaja?
2: José Bayona.
1: ¡José, viejo José! Ah, sí, sí, no, pero vamos con todo acá, viejo José, vamos a pagar de una vez porque me dijeron que aquí se pagaba en línea y que usted no le cobraba más a uno. ¿Usted le cobra más a uno o no?
3: No, señor, como tal no.
1: ¿No? ¿Seguro?
3: Sí, señor, segurísimo.
1: Ah, bueno. Perfecto, José. Entonces voy a confiar en usted. Voy a pagar por acá de una vez mi número, mi línea en esta oportunidad. Pago en vivo, vea. Eso no estaba proyectado, sino que hay que cancelar. Ahí. El número 313-802-53. No. Ese no es. 313-295-7744. 313-295-7744. A ver.
3: Ben Suárez.
1: Ese soy yo.
3: 54 mil pesos.
1: Páguelo, páguelo de una vez. A ver si me aparece de una vez en línea. ¿Me llega una notificación o usted me entrega el desprendible? ¿Cómo es la vuelta ahí?
3: Yo le entrego el desprendible. Porque como el pago es directo por Claro, no le va a llegar notificación.
1: Ah, bueno. Perfecto, pero eso es en línea. Eso es ahí al instante. Al instante, sonante y constante. ¿Qué más podemos pagar? ¿Solamente los planes de pospago o qué puedo pagar acá?
3: Planes pospago, servicio de televisión de momento.
1: Perfecto. O sea, todo lo que tiene que ver con Claro, próximamente corresponsal bancario también, ¿no?
3: Sí, señor, efectivamente, próximamente corresponsal bancario también.
1: Ah, bueno, entrégueme mis vueltos entonces y mi voucher. Vamos a ver acá el vouchercito de Omar. Dijo, sí, le entregamos voucher. ¡Ay, participo en la rifa y todo! ¡Vea, qué maravilla! ¡Qué maravilla! ¿Usted tiene plan pospago, Yaira? Apúntese con Claro para que vea, tenga la oportunidad de ganarse esta importante y bonita neveira que estará refando, entregando. Ahorita lo lleno, compadre, tranquilo, yo lo lleno y los traigo para acá. No le voy a sacar copia, tranquilo. Bueno, es verdad, ahí ustedes se dieron cuenta, ya realizamos el ejercicio, Yaira, dice por acá, sí, Comcel, S.A., es la empresa que presta los servicios en alianza con lo que nos dijo Omar hace un instante, ahí para todos, Convergencia, ¿qué dijo Omar? Bueno, ahí está, a través de la 88.3 Arauquita Estéreo, la radio comunitaria sin fronteras, y nos vamos con los recomendados en estos momentos de mi amigo Omar Belandia, agente comercial en esta quien hace las veces de coordinar todo ese tema de Movitex Group en el departamento de Arauca, ¿no, Omar?
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2: 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Primero que todo, son equipos que resisten altas temperaturas y bajas temperaturas.
1: ¡Qué maravilla!
2: La gente dice, ¿pero qué, cuál es altas o bajas temperaturas? Bueno, a veces usted está tomando algo, un agua caliente y pum, le cayó el celular.
1: Lo aguantó.
2: Lo aguantó. O hielo con agua también, eso se lo va a aguantar. El equipo es rendidor. Lo bueno es que tiene 2 años de garantía. Su equipo viene con 2 años de garantía. Normalmente los equipos vienen con un solo año. Adicional a eso, este equipo viene con garantía en pantalla. Es decir, no solo que cuando le sale un efecto de fábrica, ¿no? 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
1: ¡Ah, chingue!
2: Claro. 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
1: ¿En serio?
2: Sí, señor. Entonces,
1: este bueno, eso sí es garantía, de verdad.
2: El equipo tiene todo ese respaldo que se le ofrece la marca Oppo. 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
1: La alcancía tiene, de la Copa Mundo.
2: Viene con un parlante Bluetooth.
1: ¡Qué maravilla!
2: Este obsequio es el que trae este equipo, entonces es espectacular. Acá tenemos la otra marca con la que está incursionando fuertemente Nubia con James. La imagen de Nubia hoy en día es James.
1: James Rodríguez. Oigan, que son muy buenos sus equipos, ¿no?
2: Buenísimos. Esto era antes ZT, una marca que lleva 30 años en el mercado, y una marca para que se sostenga todo ese tiempo es porque es muy buena.
1: Lo que decimos comúnmente los guerreros, los de combate, los buenos.
2: Pero ellos ya están incursionando en gamas altas, entonces estos equipos ya vienen con sistemas de refrigeración aparte, ellos vienen como si fuera un congeladorcito. O sea, equipos muy buenos, los Nubia, recomendados para videojuegos.
1: Perfecto.
2: Estos equipos son muy
1: buenos.
2: Estamos
1: en el futuro prácticamente ya, ¿no?
2: Y aquí ya tengo la serie que todo el mundo le gusta, ese equipo se vende solo.
1: Bastante, bastante.
2: Esta marca se vende absolutamente sola, usted no necesita publicitarla. Los Redmi, Xiaomi Redmi o lo que le dice la gente en un Redmi. Pero la marca de Xiaomi, Redmi Note 15, viene con este obsequio. Mire, viene con unos Redmi Buds Play 5, 6. Estos son audífonos inalámbricos. La gente que le gusta por ahí trabajar y escuchar musiquita y no enredarse con cables. Bueno, estos son los tres recomendados por mí. Este equipo es muy bueno. Vuelvo y les digo, la marca Xiaomi se vende sola. Es una marca que no necesita publicidad casi. Y aquí se la tenemos para que la lleve de contado o financiado. Le quiero mostrar también el iPhone 16, esos equipos que también se venden solos. Esos equipos
1: sí, muy buenos.
2: Muy
1: la,
2: buenos.
1: ¿La Pro Max la manejan también?
2: También, sí, señor. Esa, pues ya los Pro Max uno los trae encargado porque es un equipo que que vienen con cierto tiempo para activarlos uno en postpago, entonces es mejor ir a la fija, los trae. Pero lo que le decía, otra marca que se vende absolutamente sola, una marca que es muy reconocida, no solo por la exclusividad, sino por su seguridad, estos equipos no les entran virus. La gente dice, ah, pero es que ustedes compran celulares iPhone y eso es pura marca. No, ellos traen sus, ellos traen el por qué uno los compra. Muy buenos para trabajar en redes sociales.
1: Lo rápido que son también.
2: Usted cuando, si usted trabaja creando contenido para Instagram, el mejor contenido se sube desde los iPhones. Tiene seguridad tipo militar, estos equipos, lo que le digo, ni se pueden hackear ni se les entra virus. Entonces, son muy buenos equipos para la gente que le gusta tener un equipo rendidor que no se le trabe.
1: Ese es recomendado. Sí, el iPhone. Bueno, perfecto. Qué buena información que estamos entregando en esta mañana a través de Arauquita Estadio 88.3. 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
2: 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Ellos se saltaron la serie 15. ¿Por qué? No sé.
1: Omar, regáleme precios. Hablemos de precios. Conquistemos al oyente que está ahí detrás de ese equipo de sonido, de ese parlante, de esa grabadora o detrás de esa pantalla. Regalémosle precios. Antojémoslos.
2: Es que hoy bajamos los precios, yo les pasé a los chicos la tabla.
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2: 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Si lo quieren de contado, se lo llevan de contado. Si está reportado, le prestamos con una financiera que tenemos aquí. Adicional a eso... a los que
1: compren, paguen,
2: vamos a hacer un sorteo por la emisora.
1: Hagámosle
2: una vez. ¿Cómo sorteamos un baloncito?
1: Vamos a sortear, bueno, dos balones. Vamos a sortear dos balones en estos momentos. Listo, vamos a sortear. Tengo el WhatsApp bloqueado, compadre. Me queda complicado comunicarme con la radio, pero ya vamos a ubicar por acá rápidamente en la 88.3 Juan Alexis, que está por allí conectado con nosotros en esta radio comunitaria, en esta oportunidad. Juanchito, Vamos a ver Juan Alexis si nos contesta en estos momentos de la radio comunitaria. No me parece, caramba. A ver, listo, aquí está. Vamos a comunicarnos con Juan Alexis para que Juancho esté muy atento allá y nos haga saber en qué momento tenemos oyente en línea. Juanchito, estamos a punto de entrar en un sorteo para que usted esté muy atento ahí en la radio comunitaria. Tan pronto tengamos llamadas, tengamos reporte de sintonía, nos lo haga saber por este medio y hacemos el sorteo. ¿Listo? Bueno, tenemos ahí un pequeño inconveniente. Vamos a entregarlo con los que están conectados, porque tenemos retraso en la conexión. ¿Listo? Preguntemos algo.
2: Lo que usted quiera.
1: Bueno, vamos a hacer una pregunta fácil y sencilla a ustedes, amigos que están ahí conectados a través de Facebook Live. En este momento, la primera persona que lo escriba, le enviamos su premio. ¿Sí o no?
2: Sí, empecemos por ahí.
1: Bueno, empecemos por la ubicación. ¿Dónde está ubicado? Ya se abrió la puerta hace 15 días, ¿cierto?
2: Hace aproximadamente 15 días abrimos.
1: Hoy, hasta ahí ya era, no me les muestre ya mucho, porque ya lo hemos anunciado en la radio.
2: No se la pongamos tan difícil con dirección, con nomenclatura, pongámosela, ¿cómo ubica uno para llegar?
1: Ubíquese, que me escriba ahí el primer comentario que aparezca en pantalla, y que se ubique dónde está ubicado Claro Principal Arauquita Movitex Group. En esta oportunidad le entregamos de una vez este balón y se lo hacemos llegar a donde se encuentre, ¿no?
2: Tiene que venir.
1: ¿Ah, que venga?
2: Que venga, sí. O se lo guardamos hasta que venga. Pero la idea es que venga hoy para que nosotros podamos legalizar la entrega del baloncito. Son dos balones para la emisora hoy, para el concurso, para la emisora hoy, dos balones. Pero listo, también tenemos más balones para la gente que venga y compre.
1: Listo, dice por acá, tengo, bueno, tienen seguidores que quieren el balón, sí, pero hay que esperar que nos responda. Vamos a ver.
0: Marquitos, ¿me escucha?
1: En vivo y en directo a través de Facebook Live, que nos regale automáticamente dónde está ubicado Claro Principal Arauquita de Movitex Group, que ha llegado al municipio para quedarse. Ya lo dijimos hace un rato, ya lo anunciamos al principio de la transmisión, lo dijimos. Es una parte muy fácil de ubicar, ¿sí o no?
2: Está supremamente fácil. La gente que conoce la ubicación, eso lo conoce hace años.
1: Dice, Britzi Gutiérrez nos dice por acá, doble vía de las flores al frente de la droguería San Jorge. ¿Qué hacemos ahí? Es el primer comentario que aparece. ¿Usted qué dice?
2: Sí, sí, sí.
1: ¿Válido o no válido?
2: Sí, válido.
1: ¿Válido? Porque ahí quedaba antes la droguería San Jorge.
2: Sí, sí. Ahí incluso todavía está el aviso. Pero también estamos al frente de Timoteo.
1: I love you, Timoteo. Al frente. Aquí tengo otro que también dice eso. Vea.
2: Pero ya la sí. que primero...
1: Ya la que pegó, pegó. Pegó. Esa es la primera pregunta. Pendiente ahí porque nos vamos con la segunda pregunta. Bueno, entonces...
2: ¿Quién ganó?
1: Britzi Gutiérrez. Britzi Gutiérrez dice por acá, doble vía del barrio Las Flores al frente de la droguería de San Jorge. Es verdad, esa es la doble vía del barrio Las Flores. Anteriormente, antiguamente, eso era una pista de aterrizaje, si usted no lo sabía.
2: No me la sabía.
1: Ah, bueno, sepa ese dato, por eso es tan ancha, por eso quedó doble vía.
2: Está la cara a mostrar, no esta vía. Bonita.
1: Bueno, nos vamos con otra pregunta rápidamente. A través de la 88 puntos, ingénese ahí, Omar, mientras yo reviso por acá comentarios. ¿Cinco?
2: Claro.
1: Metámosle tres.
2: Bueno, tres. Propios de
1: claro. A ver, hágalo ahí. Haga la pregunta.
2: Bueno, la primera persona que en el Facebook Live nos dé tres servicios de los que prestamos aquí en Claro, se lleva automáticamente también
1: otro balón.
2: El segundo balón.
1: Tres servicios.
2: Tres servicios. Lo puse fácil porque Marcos dice, consiéntalos, hagámosle pues.
1: Yo él había dicho cinco, la verdad. Yo le dije, no, bájale un poquito a tres. Tres servicios y automáticamente se gana.
2: El segundo y último balón.
1: Bueno, para nuestros seguidores que están conectados a través del Facebook Live en estos momentos de la radio comunitaria. ¿Y para cuándo el arreglo de la...? Ah, vea, eso es una pregunta buena. Para que lo tengan ahí presente. Usted como...
2: Ahorita les hablo de eso.
1: ¿Ah, sí? Ah, bueno, muy bien.
2: Ahorita se me había ido, pero ahorita les hablo de eso.
1: Listo, listo. Ya vamos con ese temita entonces. A ver, rápidamente, alguien que nos regale tres servicios. Tres servicios que ofrecen aquí en Claro Principal Arauquita. Y automáticamente le entregamos el balón. Le entregamos, tenemos buena audiencia. 28 personas conectadas, estamos bien de audiencia. Vamos a ver, ¿y para cuándo? Bueno, ahí siguen Luz Dari Peña. Un saludo muy especial para Luz Dari, para Karina Camacho, para Carlos Eduardo Campos. Da garantías, pero a ver, estos, el tema de la energía. Ya están preguntando sobre el tema de la antena. Ahorita hablamos del tema. Dice, tres servicios. Daniel Santiago Fuentes, telefonía, televisión e internet.
2: Bueno, internet no.
1: ¿Internet no?
2: No tenemos internet acá.
1: Ah, bueno.
2: Fibra óptica no se maneja en el departamento de Claro, ¿no?
1: Listo. Vamos entonces con el siguiente comentario. ¿Qué dice ahí?
2: Pago de facturas de Claro, equipos a crédito, sí, y planes de celulares, sí, ella es de la canal. Ese es Karina Camargo.
1: Karina Camargo, señoras y señores, Karina. Karina Camargo se acaba de ganar el otro balón, sí, también.
2: Señor, el segundo.
1: El segundo y último balón. Oiga, ya lo saben. Que se venga de una vez por acá, vamos a apuntarlo si es posible por ahí, viejo Omar. Britzi Gutiérrez, Britzi Gutiérrez, no se lo voy a olvidar, y Karina Camargo. Son las felices ganadoras de esta mañana de los dos balones que estamos entregando a través de Arauquita Estéreo 88.3. Oiga, tema
2: puntual.
1: Y yo sé que estaban esperando ahí que hiciéramos esa transmisión porque la gente tenía guardada esa información. Y contéstenos usted también porque yo no lo voy a negar, Omar. Que también me siento muy incómodo a veces cuando se va la luz y nos quedamos sin señal.
2: Bueno, ese es un tema bastante, digamos que Arauquita ha sufrido bastante por ese tema de la señal. La gente nos escribe, no solo la gente, yo también sufro este tema de que no hay buena señal. Tenemos, a mí no me gusta como excusarme, ¿sí? Pero quiero decirles el por qué se va la señal de esa manera. Resulta que la antena principal, la que estamos allí en el barrio Las Flores, la antena que es la alta,
1: ahí al frente Coyó,
2: esa antena tenía una planta supremamente grande, la planta sufrió vandalismo,
1: se la robaron,
2: la desmantelaron completamente. Es una planta que pues una empresa privada lo piensa dos veces para volver a
1: ponerla,
2: y lo hicieron y volvieron y la desmantelaron. Entonces, ¿qué pasa? En este momento la solución que nos dieron hace año y medio, cuando todavía estaba operando el otro agente comercial, fueron baterías blindadas. ¿Qué significa batería blindada? Pues ya habían puesto unas, también se las llevaron, entonces estas baterías blindadas, si intentan dañarlas, pues ellas se tienen un ácido y se dañan solas.
1: Se dañan.
2: Pues, ¿qué pasó? Ya las dañaron. Entonces es un tema que se vuelve un poquito complicado porque se le sale de las manos a cualquiera. Hay gente que nos dice, no, pero es que las otras sí, las otras están aquí en un...
1: Están aquí en un zona, en lo que se llama como el circuito de seguridad, sí.
2: Sí, mientras que esa otra antena, pues por eso ha llevado como ese problema. ¿Qué nos dice Claro? Ellos habían renunciado a tener la planta por el tema de la huella de carbono, que no vamos a poner, pusieron las baterías, no, pues funcionó como, si no estoy mal, como 3-4 meses. Y volvieron a pasar lo que pasa ahorita. Entonces van a organizar nuevamente el tema de la planta, pues van, ellos están haciendo sus cosas, pero la solución viene con planta.
1: Ok.
2: Hay otra noticia muy, pero muy buena, que ya se ha estado adelantando permisos acá en el municipio. Se están aperturando nuevas antenas, como han visto, ya San Lorenzo tiene señal. Hay gestiones para señal en otras zonas del municipio. Si no estoy mal, ya el Oasis también tiene antena.
1: Sí, también. Aguachica.
2: Esas son gestiones que se hicieron anteriormente con el anterior agente comercial. Y ya se están dando esos resultados, que es lo que uno quiere, sí, que la gente disfrute de su red, de su plan. Aquí en Arauquita se está organizando, dentro de aquí de la zona céntrica, ubicar la antena 5G. La antena ya está para ya está aprobado todo eso, pero estamos, yo creo que en menos de 2 meses ya estamos con 5G, porque ya pues tenemos a TAME con 5G.
1: Eso es una gran noticia y se está comprometiendo, Omar.
2: No, es que ya hubo.
1: Pero usted lo dice porque es verdad.
2: Sí, señor, ya se han hecho reuniones, y no solo para eso. Allí cerca también hay una escuelita que también se le va a poner otra antena. Entonces, todo eso va con permisos. Entonces, sé que se está gestionando, sé que viene, sé que lo de la antena principal pues ha sufrido ese tema, ese problema con la luz, porque también es cierto que son sistemas que si baja un milímetro la ¿cómo se le llama eso? La estabilidad de la red, de una desconecta todo y son como 10 minutos en volver a subir. Entonces, eso trae, acarrea un
1: problema tremendo.
2: Problemas. Entonces, ¿qué se está gestionando? Desde ahorita, que ya, por ejemplo, por eso es importante tener acá un agente comercial, ¿sí? Un CBS, que es quien puede hablar ante Claro y decirle, epa, arreglando la señal porque estamos teniendo problemas. Y entre eso ya ellos me hicieron el ¿cómo se le dice eso? Como un informe, ellos presentaron ante la gente, mire, se está gestionando allí. Se me sale la mano el nombre de una escuela, pero es aquí cerquita también.
1: Ah, bueno.
2: Y viene la antena 5G y viene la antena propia con planta. No sé si van a ubicar la planta mismo o creo que hay una empresa que va privada que va a prestar el servicio de la planta.
1: Servicio. No, qué maravilla.
2: Son gestiones que no salen de una, pero que se están tratando de hacer para, porque a mí también me afecta, porque nosotros somos usuarios.
1: Eso le iba a preguntar, ¿es que usted no es usuario Claro o qué?
2: Sí, claro, nosotros somos usuarios y por eso siempre que ven con nosotros, aquí tenemos un medidor especial que nos pide Claro, siempre que baja la señal, con eso vamos presionando. Pero eso es importante, que haya un agente comercial acá en Arauquita, que haya un doliente, como le decíamos nosotros, que es quien a quien escucha Claro, porque la gente, ¿aquí a quién le decía? A nadie. Ya cuando empezamos nosotros nuevamente a entrar, pues ya estamos escuchando, estamos recogiendo todo eso. Hubo un tiempo que se alcanzó a mejorar la señal con el tema de las baterías, pero desafortunadamente lo que les venía diciendo, el tema de las baterías, no se ha podido, algo que no...
1: Evitar el robo, el vandalismo.
2: Sí, señor.
1: Importante información que entregamos en esta mañana a través de la Arauquita Estéreo, en este importante lanzamiento, la apertura oficial de Claro Principal Arauquita, aquí frente al Obvio Timoteo. 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
1: haciendo la prueba.
2: Claro TV satelital, sí señor. Esa es la televisión que les estaba hablando. Ya depende 100% del satélite. Y tenemos al técnico que está gestionando todo este tema de darle códigos y demás. Quiero agregar un poquito más con el tema que me decían de la señal. Esta oficina reporta ventas en Arauquita. ¿Sí? Entonces, ¿qué hacemos cuando uno reporta ventas en Arauquita? Tiene con qué exigirle a Claro.
1: Okay.
2: ¿Sí me vamos a entender? Entonces,
1: directamente al municipio.
2: Sí, señor. Entonces, si uno a veces, y me pasó una vez, no me ha vuelto a pasar, exigiendo, pero venga, nosotros no estamos viendo casi, no aquí, fue en otra zona, pero es que las ventas no se están viendo allá y nosotros decíamos, tiene razón, porque nosotros no estábamos generando por ese código las ventas que se supone que tenía que ver, Claro.
1: O sea, que ya el municipio ya tiene su propio código a través de Movitex Glo.
2: Exactamente. Entonces, por eso son importantes estas oficinas así directas para poder tener lo que queremos.
1: Y adquirir todos los servicios como reposición, eSIM. ¿Hacen el proceso de la eSIM?
2: Claro que sí, la eSIM. Para todos esos teléfonos nuevos vienen la gente que compra iPhone 17 Pro Max, compra iPhone 13, iPhone 14, iPhone 15. Todos esos equipos vienen con tecnología eSIM. Y la gente dice, ¿pero qué es SIM? Es una SIM virtual que viene reemplazando como esa SIM física, pero con todos los servicios. Lo único que cambia es que no tiene ahí la física, sino que ya queda ingresada como SIM digital. Esos celulares no solo aguantan

0: especial y hasta qué hora vamos a estar el día de hoy.
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1: Sí, señor.
0: Muchas gracias, viejo Omar. Felicitarlo a usted, a su equipo de trabajo de Claro Principal Arauquita y muchas bendiciones.
1: Muchas gracias y por acá nos esperamos aquí ya, como quien dice, en la casa.
0: Exactamente. ¡Vuelve el ruedo! ¡Vuelve el ruedo! Hacemos el último panelito en la parte de afuera, mi estimada Yaira, para despedir esta importante transmisión que desarrollamos a través de la 88.3 de Arauquita Estéreo, la radio comunitaria sin fronteras. Recuérdelo, hoy en servicios, facilidades, mejorándole la vida, mejorándole las condiciones en conectividad al pueblo arauquiteño. Dios me lo bendiga. Chao, chao.
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0: Bueno, mi gente, seguimos disfrutando de buena música aquí. Escuchábamos en la voz de Wilfrido Vargas, claro que sí, bachata, merengue. Qué bonito se escucha Aroquita Estéreo, la 88.3, tu radio comunitaria sin frontera, de lunes a viernes de 10 a 12, claro que sí. Disfrutamos de buena música. Bueno, después de ese gran datazo que nos lanzaron allá nuestros compañeros, allá es que si usted va a estrenar equipo, bueno, ¿qué está esperando? 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Ay, un saludito muy especial allá a todo ese equipo de trabajo de Elobio Timoteo, que está a esa hora de la mañana conectadísimo a la 88.3, al igualmente allá en Supercárnico Los Titanes. Saludo muy especial allá al amigo Don René. No puede faltar el saludito especial ahí. 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Vaya saludo especial allá a nuestra amiga Edmi Barajas, fiel oyente de Aroquita Estéreo. Bueno, mi gente, siguen los saludos a Charcutudo Express, al amigo García. Vaya saludo especial a esta hora de la mañana a toda la gente allá del restaurante Delicias del Mar. Bueno, en Economás, ahí frente al Parque San Isidro, vaya saludo muy especial allá al amigo, al parcerito costeño, fiel oyente de Aroquita Estéreo, la 88.3. Bueno, saludos especiales también a todos los centros poblados, tanto allá en el Troncal, San Lorenzo, Campamento, el Oasis, Aguachica. Bueno, reportan sintonía también de Panamá de Arauca. Vaya saludos muy especial a toda esta familia de estos centros poblados, fieles oyentes de Aroquita Estéreo, allá en la vereda Los Lirios, La Pica, San Lorenzo, también en el Trapiche. Ay, un saludo especial a todas las familias que conforman este bello y hermoso asentamiento, como lo es Campamento, allá la familia Arciniega. Bueno, tenemos reporte de sintonías del barrio Buenos Aires. Y allá vaya el saludo especial allá a la amiga, a la reina de la sintonía, María Jerea, reportando sintonía, nos dice por aquí.
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0: Maravilloso y bendecido programa. Mira, miren, regáleme Barrio Pobre. Ya lo vamos a buscar. Una rancherita bien, bien bonita. Corrido. En la voz de Cornelio Reina. Claro que sí. Bueno, dice por aquí, agradecida con Dios y con las personas que sacaron un espacio para compartir un delicioso asado por parte de nuestro fiscal Dari. Dios te siga bendiciendo en abundancia. Una despedida muy bonita al expresidente María Hereda y compañeros de trabajo. El que siembra con amor recoge la cosecha en abundancia. Mil gracias a todos. Sigamos compartiendo momentos inolvidables. Bueno, son las palabras de la expresidenta, ¿sí?, del barrio Buenos Aires. Ya entregó su trono, sí, señores. Pero sigue siendo la reina de la sintonía. Seguimos también. Saludo especial ahí en el barrio Las Palmeras. Claro que sí, full sintonía ya. La amiga Lice Pedraza, fiel oyente de Aroquita Estéreo, está conectadísima al 88.3. También al amigo, a César Londoño Suárez. El amigo dice, full sintonía, mi amigo Alexi, regáleme un temita ahí, uno de Rica Arena, con Arena Nueva, papá. Claro que sí, ya lo vamos a buscar también para complacer al amigo allá. Por aquí nos dice, buen día, sí señor, full sintonía con la frecuencia número uno. Bueno, vaya saludo especial nuevamente a todo ese equipo de trabajo allá que te tiene el corte de primera, ¿no? 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Bueno, mi gente, vámonos con un temita solicitado a través del 313-805-3330. Aquí viene con todo el sabor de México, sí señores. Aquí está un corridito de esos bonitos que nos gusta a todos. Aquí está Barrio Pobre en la voz de Cornelio Reina, que usted escucha a través de la 88.3.
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0: Bueno, mi gente, interrumpimos después de esa falla técnica. Sí, señores, el temita de Barrio Pobre Cornelio Reina. Tuvimos un percance aquí, pero ya lo solucionamos. Sí, señores, estamos para solucionarle. Aquí está este temita Cornelio Reina con Barrio Pobre. Y se lo escucha a través del 88.3, tu radio comunitaria sin fronteras.
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2: Bueno, mi gente, seguimos disfrutando de buena música, claro que sí, a través de la 88.3, tu radio comunitaria sin fronteras, y en este tu programa favorito de lunes a viernes de 10 a 12, como lo es Oxígeno Musical. Enviando saluditos especiales, por aquí nos reportan nuevamente sintonía desde el barrio San Isidro. Dice, para saludar a dos pitufinas aquí en Supercárnico Los Titanes, que nos colaboran aquí todos los días. Bueno, muy juiciosa, dicen allá. Vaya, saludo muy especial allá para este par de pitufinas que está a esta hora de la mañana conectadísimo al 88.3 allá de Supercárnico Los Titanes, disfrutando, sí señores, disfrutando de tu programa de Oxígeno Musical. Nos reportan sintonía también, nos dicen por aquí desde el barrio Juan Pontón 1. Vaya, saludo muy especial allá a la familia Torres Ardila, en especialmente a Zaira Torres, allá en el barrio Juan Pontón 1, fiel oyente de Arequita Estéreo, el 88.3. Ahí también en el barrio Obrero, claro que sí, a ella que me está escuchando a esta hora de la mañana, Yurimar Castellano, fiel oyente de Arequita Estéreo.

Bueno, mi gente, estaba escuchando aquí un reporte de sintonía que nos llega desde el barrio obrero. Vaya saludo muy especial allá, Yurimar Castellano, fiel oyente de Arauquita Estéreo, a esta hora de la mañana, también ahí en el barrio obrero. A ella que me está escuchando, claro que sí, a la amiga Cruzdelina Peña, fiel oyente de Arauquita Estéreo. También el saludo al popular Guaidó, fiel oyente de Arauquita Estéreo. Qué sabroso, suena Arauquita Estéreo, el 88.3. Bueno, vámonos con un temita musical aquí, solicitado a través del 313-802-5330, en la voz de el maestro Alci Acosta. Aquí está con este temita titulado No Renunciaré, que usted escucha a través de la 88.3.

Bueno, mi gente, seguimos disfrutando de tu programa Tino Musical ahí en la voz de Omar Geles. El Ballero Díaz también, el Cachón, qué canallada, ¿no? Bueno, mi gente, cuando tenemos las 11:39 de la mañana, seguimos disfrutando, claro, claro que sí. Enviando saluditos muy especiales ahí al amigo, al popular Cajones, ahí en el barrio 6 de enero, claro que sí. Y también a la señora María Cepeda, a María Cepeda ahí también en el barrio 6 de enero, fieles oyentes de Arauquita Estéreo. Ahí al amigo, el panadero ahí en la panadería Charit, también vaya el saludito muy especial allá al querido amigo, mi panita. Al amigo, claro que sí, a Mario Largo, allá en Mario Motos. Autolavado Mario Motos, vaya, saludito muy especial a todo ese equipo de trabajo, fieles oyentes de Arauquita Estéreo. Allá saludo también a su querida mamita, también a toda su familia. Que Dios los bendiga. Bueno, mi gente, seguimos disfrutando de buena música. A toda mi gente ahí del barrio 20 de julio. Claro que sí, todo el comercio que está ahí a los alrededores del Matapalo. La cancha del Matapalo, vaya, saludito muy especial. Disfrutando de tu emisora Arauquita Estéreo, la 88.3, tu radio comunitaria sin fronteras. Buena, buena música. Bueno, enviando un saludo muy especial también ahí en la hermosa y bella población de La Victoria, allá en el estado Apure, Venezuela. A todas esas familias allá en la capilla Santa Rosa, allá en el fondo Mi Jardín, claro que sí. Ya la familia González, fiero oyente, Arauquita Estéreo. Bueno, mi gente, vámonos a esta hora de la mañana con una salsita, claro que sí. Aquí llega la Orquesta Guayacán con ese temita titulado Carro de Fuego que usted escucha a través de la 88.3.

0: Seguimos, seguimos con la mejor programación musical. Ahí escuchamos a Guayacán. Sí, señores, Guayacán Orquesta con Carro de Juego. Buena música, buena música. 11:45 de la mañana. Acaba de cambiar el digital. Recordándole a todos ustedes que pueden solicitar sus temitas a través del 313-802-5330. Claro que sí. Porque somos, porque somos.
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0: Claro, claro que sí, siempre estamos en sintonía con nuestros queridos oyentes. Por aquí nos llega reporte de sintonía. Claro que sí, bueno, nos dicen por aquí. Muy buenos días, actitud positiva. Hola, hola, muy buenos días, saluditos para toda mi familia del TikTok. Dicen por aquí, regálenme una bien movidita, siempre con la mejor actitud. Un abrazo, feliz día para todos. Bueno, ese reporte de sintonía nos llega ya desde el barrio 6 de enero, si no me equivoco. Allá de la amiga Sofía Sanabria. Vaya, el saludito muy especial allá para ella, que está en toda programación musical. Dice, para toda mi fanaticada del TikTok, un saludito muy especial de parte de la TikToker Sofía Sanabria. Bueno, mi gente, seguimos. Ya vamos a buscar un temita ahí para, dijo, para bailar, así sea solitos, así sea con el... con la escoba, con el trapeo, bueno, con pareja, sin pareja. Ay, que, como dice por ahí, actitud positiva. Claro que sí, hay que sonreírle la vida. La vida es una sola, mi gente, claro que sí. Por aquí nos reportan sintonía ya desde el barrio del Bosque. Vaya, el saludito muy especial. También en el Simón Bolívar, en el portal del Llano, Brisas del Llano, Las Vegas. Por aquí también nos reportan sintonía desde... barrio José Dino Olivares. Vaya, saludito muy especial a esta hora de la mañana, ya conectadísimos al 88.3, tu radio comunitaria sin frontera. Bueno, aquí llega este temita, ey, en la voz de Eddie Herrera. Claro que sí, el buen merenguero. Aquí llega con un tema, un merenguito, para bailarlo junticos y gozarlo. Porque somos Arauquita Estéreo, la 88.3.

Bueno, mi gente, escuchamos en la voz de Romeo Santos, Loca. Qué bonito, suena la bachata. Por la Roquita Estéreo, la 88.3. Bueno, mi gente, cuando tenemos las, arribamos a las 11 y 55 minutos de la mañana, llegando al final del programa por el día de hoy. Hoy inaugurando y estrenándome, ¿no? Lunes 3 de agosto. Nada más queda desearle y agradecerle a cada uno de ustedes por estar ahí conectadísimos al 88.3 e invitándolos a que se conecten mañana, sí, mi gente. En el mismo horario musical de 10 a 12. Para que disfrutemos juntos de tu programa favorito de las mañanas, Oxígeno Musical. Recordándole a todos ustedes que estuvimos bajo la dirección ejecutiva don Eliezer Cáceres Santos, supervisión de nuestra querida amiga Doris Urbina, y quien nos acompañó aquí en el máster musicalización y presentación del mismo, tu amigo y servidor Alexis Pavón. Nada más que desearle bendiciones, bendiciones para todos. Chao, chao, lo vamos a dejar con un temita, un vallenatico para despedimos. Aquí está en la voz de Silvestre Dangón, esto que se dice El Malcriado. Te amo.

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11: Me inspiré en una canción que se llama El Perdicito y Yo, que tiene estilo de joropo.
12: Hoy tengan un excelente y bendecido día.

0: enseñar las materias combinadas con coplas y música llanera.
1: Hola, profe, buenos días.
2: Buenos días, Jonathan. ¿Qué hizo las tareas?
3: La Bateca, norte de Santander, exactamente, es el pueblo de donde yo vengo. ¿Qué me trajo acá? Pues desde la inquietud de que estaba un poquito más pequeño que estos niños, 7 años exactamente. El hermano mayor se vino por acá para esta región. Estamos hablando del año 1968, por ahí. Y él llegó allá con una música que a mí me impactó siendo niño, ¿no? Entonces yo dije, allá en mis adentros, algún día tengo que llegar a esa región donde se escucha esa música. Y así fue que después de que estudié ya empezó la inquietud y en el año 90 me vine para esta región. Ese sonido del arpa, el cuatro y las voces que se escuchaban tan bonito, pues a mí me gustó y entonces por eso dije yo, algún día llego allá. Y ahí tengo una parte de una composición donde narro esa partecita, ¿no? Enero del año 90 me despedí de mi pueblo, buscando nuevos horizontes para buscar mi alimento. Así llegué hasta Arauquita, donde bien me recibieron y al papel de educador me dediqué por completo.

0: Me vaya, hasta luego.
1: Estas composiciones hacen parte de su forma de enseñar y son muchos los niños y las niñas que hoy por hoy han descubierto sus talentos en el canto, la ejecución de instrumentos musicales e incluso en la composición.
2: Pues realmente desde que yo llegué acá empecé a impulsar y promover la parte de la cultura, del canto, de la declamación llanera. Y ha sido muy productiva en el aspecto de que los niños, y si les preguntamos a ellos, les interesa y les gusta muchísimo. Y de hecho, eso se ve en la obra de artística, especialmente yo la enfoco ahí. Y ellos me pelean, pero eso tenemos artística, porque es lo que más, como que lo que más les agrada junto a la educación física. Ya ellos mismos hacen algunas composiciones e interpretan que la interactividad con los instrumentos propios de la negrera, ellos ya lo interpretan. Y eso que acá no tenemos un profesor experimentado que diga es el que enseña a tocar, a ejecutar los instrumentos, sino ya por oído nada más los niños van desarrollando esa capacidad. Y yo pues voy aprendiendo también ahí con ellos. Ya a estas alturas que estamos 35 años trabajando acá, ya uno como que empieza a tenerle más gusto a eso que se está enseñando. Aunque ya los años le empiezan a pesar a uno y dice, bueno, pues siente uno que ya cumplió el objetivo de, para el cual llegamos a esta región. Son bastantes los estudiantes que han salido preparaditos y lo mencionan a uno. Por ahí cuando uno hace publicaciones, uno le aprueban y dicen, ah, mire, profesor Miguel hizo esto con nosotros.
3: A las 5 de la tarde desencillé mi caballo, lo bañé y lo eché al potrero. A las 4 de la mañana le había puesto los aperos y duramos todo el día bregando ganado matrero.
1: Sobre los años 90, el profesor Miguel Valencia llegó no solamente como un docente, sino como un guía para aportarle al orden y la disciplina dentro de la institución. Edwin Cepeda, uno de sus primeros estudiantes en ese entonces, recuerda cómo fue ese momento en el que llega el profesor Valencia y es presentado ante los estudiantes.
4: Estábamos ahí, yo siendo cuarto, sí me acuerdo que era cuarto primario. Había unos rumores que venía un profesor para el troncal. Estábamos desordenados. Teníamos en la escuela un desorden muy, muy mal. Los alumnos estábamos pasando por encima de los profesores prácticamente. Había un desorden muy bien, entonces faltaba alguien que llegara. En ese momento, me acuerdo que fue un miércoles. Estábamos todos los alumnos así como en la esperanza que viniera. Ay, o sea, un desorden muy... Cuando llegó dice, no, que aquí se le presenta Miguel Ángel Valencia, el nuevo profesor. Así lo presentó, me acuerdo que fue el profesor Marcos, algo así. Pero en ese momento llega el hombre y nos dice, ¡silencio! Quedamos todos, pero... Dije, aquí llegó el hombre, el que viene a poner orden a esto. Y serio, hijo, parecía un general. Y todo el mundo asustó, uy, ahora sí. Nos puso como cuando dijo a temblar, ahora sí, me acuerdo. Pero no, excelente. De ahí en adelante comenzó a... Los alumnos los respetamos mucho porque llegó con un respeto muy bien. Y desde ese tiempo yo de ahí no sabía. Ahí está todavía, yo creo que el hombre ya es un troncaleño más.

0: La vocación que tiene el profesor Miguel Valencia para enseñar sobre la cultura llanera se ve reflejada en los niños y niñas, quienes sienten la pasión por aprender cada vez más con los instrumentos y las composiciones en sus clases.
1: Lo que más me gusta del profe Miguel es que en cada clase de las materias nos dan un receso para practicar cosas llaneras como música, nos enseña a tocar el cuatro y otros instrumentos llaneros.
2: A mí el profe me está enseñando a tocar maracas.
3: El profesor Miguel es muy chévere, él me enseñó una canción llanera y la canté en una isla de bandera y se llama El Chino de los Mandados. Y dice así: vecina, ¿cómo le va? Manda a decir mi mamá que si nos puede prestar un pocillito de manteca, que amanecimos sin plata, que la tienda ya no fía porque va grande la cuenta.
1: Y yo miré al profesor Miguel esto allá cantando en la feria, en el Foro de la Cultura.
4: La satisfacción de ver que esos niños ya empiezan a expresar sus conocimientos también, especialmente a perder el miedo a enfrentarse a un público. Ya ellos son capaces de pararse en una tarima, interpretar un instrumento o interpretar una canción, una copla, un poema. Y les digo, la frase esa salomónica, discípulo debe superar al maestro. Y motivar mucho a los niños, porque es que a veces ellos vienen de un entorno familiar donde son castigados, donde no hay comida, no hay, entonces uno tiene que captar eso y empezar a tener paciencia en la manera de ellos portarse por ciertas cosas que han pasado en la casa. Soy nacido en La Bateca, un pueblito montañero. El año 61, diciembre, en el día primero, mi papá fue un campesino, mi viejo, cuánto lo quiero. Mi mamá también del campo, mujer con temple de acero. Gracias a ella fuimos los nietos de don Anselmo. Enero del año 90 me despedí de mi pueblo, buscando nuevos horizontes para conseguir mi sustento. Así llegué hasta Arauquita, donde bien me recibieron, y al papel de educador me dediqué por completo.
0: El profesor Miguel Valencia, además de ser un baluarte de la educación, se ha convertido en un ejemplo para muchos cultores del municipio. Aunque no es llanero, siente con más arraigo la música llanera que otros que son propios del llano. Así lo menciona el maestro Alfonso Quirife, amigo e instructor de arpa en la Casa de la Cultura del municipio de Arauquita.
5: Lo elogio mucho y lo respeto mucho en la parte cultural, en la parte como un gestor y como un creador cultural. Yo siempre le he dicho, profesor, usted es un ejemplo para nosotros los llaneros, que somos compositores, que somos músicos, que somos cantantes, porque usted es un santanderiano y tiene ese gran sentido de pertenencia. Siente ese amor por nuestra cultura llanera, la tiene impregnada más que nosotros. Es un hombre que siempre porta su sombrero, es un hombre que siempre porta sus alpargatas, sus tucos, sus camisas llaneras. Y es cosa que muchos de nosotros como llaneros que somos y cultores no lo cargamos. Es un llanero de corazón, es un cultor, es un llanero adoptivo que quiere el llano y que quiere todas sus costumbres y sus tradiciones y las defiende. Porque es un excelente compositor, un excelente ser humano. Y aparte de eso, es un excelente historiador, declamador, y esa persona que quiere nuestra cultura llanera y la defiende y la lleva en su corazón.
0: La Bateca Norte de Santander siempre será su tierra natal, pero Arauquita es el lugar en donde la semilla de su talento dará frutos de generación en generación.
4: Siente uno como esa satisfacción del deber cumplido, ver que como no hay tanto contacto así, digamos, social, pero en las redes sociales sí lo identifican a uno, y cuando uno publica ellos le dan aprobaciones y dicen, ese es mi profesor, y entonces uno se siente como satisfecho. Igual cuando uno ve un estudiante que publicó algo que fue mi estudiante, eso lo aprendió en la escuela del Troncal, ¿sí? Y con el profesor Miguel. Para mí, siento que he hecho algo diferente a lo que todos los docentes normalmente hacemos. No centrarme a orientar una clase magistral y ya no, es compartir. Y ver que uno motiva a los estudiantes para que hagan sus propias composiciones y tengan como su proyecto de vida también. Yo a veces les digo, cantando también se pueden ganar la plata. Entonces, que ese legado quede en ellos. Hay algunos que han seguido así.
0: El profesor Miguel Ángel Valencia es una representación clara de la parábola de los talentos, quien no guardó para sí mismo el don que Dios le confió, sino que decidió multiplicarlo en los niños, niñas, jóvenes y adolescentes del municipio de Arauquita.
6: Y él lo bueno es que está en todo lado, ¿sí me entiendes? Hay un evento y él está ahí apoyando, está en todo. Entonces él es un personaje aquí del Troncal muy respetuoso, y yo para qué me quito el sombrero.
7: ¡Profe Miguel, lo queremos mucho!
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12: Me inspiré en una canción que se llama El Perdicito y Yo, que tiene estilo de rock.
13: La 1:14.
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0: tal? Muy pero muy buenas tardes, amigos oyentes de la radio comunitaria. De la 88.3, sean bienvenidos y bienvenidas.
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0: Una temperatura bastante algo. A esta mañana estuvo fuerte, brava. Ya a esta hora manda relampagueaba.
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0: Si el cielo relampagueaba.
1: Perdón, sin querer.
0: Botando un poquito de frescura con el viento, amagando de que de pronto nos va a llover. Bueno, ahí estamos. Dirección ejecutiva de Eliezer Cáceres Santos, supervisión Doris Urbina. Que nos estará acompañando hasta las 4 de la tarde. Este amiguito de todos. Amigo y servidor de todos ustedes, activen sus líneas en esa tarde tan especial de la radio comunitaria.
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0: De la 88.3 Arauquita Estéreo.
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0: Y voy a arrancar esta tarde tan especial y de la buena programación vallenata en la 88.3. Con unas canciones que llegan al alma. Una de esas canciones que se canta con todo el corazón. Una de esas canciones donde Silvestre Dangond se inspiró y más que inspirarse, asintió con el alma. A esta hora de la tarde, a través de la 88.3, canciones bonitas. Canciones que hablan lo que el corazón a veces no puede expresar, ¿no? 2:08 en la radio comunitaria. ¿Culpa de quién? Culpa de los dos, Silvestre Dangond en tu radio.

donde tendremos canciones especiales. Tenemos que precisamente presentarles a todos ustedes, amigos oyentes, a esa, indiscutiblemente, esa gran agrupación colombiana, como lo es Los Diablitos del Vallenato, agrupación fundada por nada más y nada menos que el señor Omar Geles, en sus inicios con el gran Miguel Morales. Después de esa pequeña disolución, se convierte en solista Miguel Morales, sobre aproximadamente por allá del año 90 y algo, ingresa a la agrupación Jesús Manuel Estrada. Posteriormente llega Alex Manga y es precisamente en la voz de este gran artista de la música vallenata que estaremos escuchando y disfrutando este buen tema musical titulado Llámame. Los Diablitos del Vallenato en tu radio Arauquita Estéreo. Vallenatísima.

0: bonita tarde especial, tarde de buen vallenato, tarde donde solamente suena la música que nos llega al alma.
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0: Recuerden que ustedes pueden reportar sintonía a través del 313-802-5330 o el 313-295-7744. Las líneas directas con Arauquita Estéreo para que ustedes programen las canciones de su preferencia. Las canciones que les encanta escuchar. Las canciones vallenatas que los transporta, que los emociona y que les da ese toque agradable, ese toque de felicidad en las tardes vallenatas de Arauquita Estéreo. 2:22. Esta es Arauquita Estéreo, la radio que te consiente. Saludos más que cordiales y especiales a todos nuestros diferentes gremios que a esta hora están conectados con nosotros. Oiga, todo el gremio mototaxista de la semana pasada estuvieron muy activos, ¿no? El gremio mototaxista por ahí dialogaba con algunos de ellos. Me decían que efectivamente sí les benefició bastante todo ese tema de las olimpiadas deportivas y recreativas y culturales del magisterio araucano. De igual manera, pues el comercio arauquiteño también se vio muy, muy beneficiado y de verdad que ese tipo de eventos, este tipo de acciones es supremamente importante que se desarrollen en el municipio. Nos preparamos ya dentro de aproximadamente no más de 2 meses aproximadamente para vivir lo que serán las ferias y fiestas en el mes de octubre, del 7 al 10 de octubre. También estaremos proyectándonos en una semana en la que también tendremos muchos visitantes en nuestro municipio. Esperamos que sea de esa manera, que se dinamice en gran manera la economía de nuestro territorio. 2:22. Esto lo hace Jorgito Celedón en tu radio Arauquita Estéreo, por estar adorándote en la 88.3.

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Carlos Centeno, uno de los recomendados en esta tarde, ayer y hoy, una de las canciones hermosas que muy posiblemente estaremos disfrutando. Ah, no, ya, verdad que se cancela la presentación de Giancarlo Centeno para lo que serán las ferias y fiestas en el mes de octubre. Ya se confirmó lo que fue Fari Ortiz y Nelson Velázquez, ¿no? Artistas que preliminarmente ya se están hablando y se están debatiendo para que hagan presencia en el municipio de Oroquita en los próximos meses. Los Chiches del Vallenato también, por supuesto, con su encantadora voz, el señor Amiel Chiche Martínez, llega con este buen tema musical titulado Muchacha Encantadora, de esos vallenatos que también llegan al alma, de esos vallenatos que nos ponen a suspirar y que son apropiados para dedicarlo en cualquier momento del día, ¿no? En cualquier situación, en cualquier circunstancia, dedicar un buen vallenato de los chiches es algo adecuado, por decirlo de esta manera. Muchacha encantadora en tu radio, Arauquita Estéreo.

Después de los chiches del vallenato, con la voz de Amin, el chiche de Martínez, nos vamos para una de las voces que, aunque ya no está en este plano terrenal, dejó algunas perlas musicales, ¿no? Murió mi esperanza, es una de las canciones de pronto más sonadas de este gran artista, y que hoy en día las portadores, cuando van en las vías, se acompañan con estas buenas canciones de este gran artista, el señor Miguel Durán Jr., que falleció pues por allá en el año 2020, si no estoy mal, a raíz de afectaciones por el tema del COVID-19. Rosito Gar, bienvenido. ¿Cómo luce esa cachucha? Excelente, profesor. 2:49 Esta es la radio de todos los arauquiteños, la radio de la gente que le encanta el vallenato, de los oyentes que tienen buen gusto musical. Falleció, bueno, les contaba que había fallecido el señor en el año 2020, en septiembre del 2020. Sí, efectivamente, que yo acabo de ubicar la información, sí señor. Falleció en el año 2020, en septiembre, en Sincelejo, en la ciudad de Sincelejo, a raíz precisamente de afectaciones por el COVID-19. El COVID que como se llevó bastantes personas, ¿no? Personas reconocidas en el ámbito musical, incluso gente de nuestro municipio que nos ha dolido en gran manera su partida, y que pues seguimos en este legado de la radio, el legado musical, disfrutándolo a través de la 88.3 Arauquita Estéreo. Miguel Durán Jr., murió mi esperanza en la radio comunitaria.

Ahí estaba el mono Zabaleta con ese buen tema musical. En la radio comunitaria, radio especial, la 88.3, la que te programa Buen Vallenato en las tardes. Vamos a otra pausita comercial y ya volvemos con más de la buena música. Reporte de sintonía 313-802-5330, 313-295-7744 en tu radio.

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0: Pollito, regáleme la hora, pollo. La hora para mí y para todos los oyentes del 88.3.
3: Las 3 y 11 minutos.
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0: Ahí estaba el fuerte con el señor Giancarlo. No, ¿cuál Giancarlo? No, este es el churo. Jorge Iván el Churo Díaz, la herencia de Adaníez Díaz, gran compositor y artista de la música vallenata, ya desaparecido físicamente, pero donde dejó, por supuesto, un espectacular, un gran legado musical en esta tarde, disfrutándolo en la 88.3 de Arauquita Estéreo, la radio que te encanta escuchar. ¿Sí o no, Pollo?
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0: Y no nos cansamos de apoyar lo nuestro. No nos cansamos de apoyar a Luchito Arrieta con este live que ha grabado y que lo ha hecho muy bien. Y que también le damos ese apoyo incondicional desde la radio comunitaria. ¡Vivo en el limbo! En la voz del gran Luchi Luis Felipe Arrieta en la radio comunitaria Sin Frontera, la 88.3, la radio que te encanta

0: Ahí se quedó. Yo sabía que se iba a quedar ahí.
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3: Le doy hora a Luchito para más adelante, tranquilos. Ya se los vamos a programar en un instante. Mientras tanto, lo vamos con más del buen vallenato en esta oportunidad. En la radio comunitaria Sin Fronteras sigue sonando la música vallenata, la que les encanta escuchar a nuestros oyentes. Los que están ahí detrás de ese equipo de sonido, de ese parlante. Oiga, recomendado para hoy. 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Avanzamos con más de los buenos temas musicales. Más del buen vallenato. Don Silvestre Angón no ha sonado esta tarde. Pues vamos a darle play a este buen tema. La gringa con el acordeón de Juan Mario de las Priegas. ¡Juanta! Suena en tu radio. La 88.3.

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1: El gran cacique de la Junta, Diomedes Díaz, con la enganchada. Retornamos, nos vamos ahora con el señor Elder Dayan Díaz. En esta tarde tan especial para la radio comunitaria.

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3: De las buenas canciones del gran cacique de la Junta, Diomedes Díaz, sonando a esa hora de la tarde en tu radio bonita, tu radio bacana, la 88.3. Éxito musical titulado Déjala en la grabación, en la acordeón. Oiga, esta canción, eso es lo que pasa con la música del gran cacique de la Junta, por eso es un ídolo. Le van a pasar los años y los años y los años y el cacique no va a pasar de moda.
4: ¡Bravo!
3: Y es que precisamente se debe a... que se inspiró para cantarle a todos. Le cantó al amigo, le cantó al ahijado, le cantó al profesor, le cantó a la mamá, le cantó al despecho, al amor. A todo, le cantó a todo el cacique. Ah, por eso es que el cacique queda para la historia. Esa música no va a pasar de moda nunca. Y pasarán muchos años. Y mientras exista la radio.

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0: Esta es tu radio, tu consentida. Suena a esta hora un éxito musical. La voz romántica de nada más y nada menos que de un gran productor musical.
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0: Músico,
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0: Compositor.
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0: Y por el año 2006-2007 decide lanzarse como cantante, como solista. Y lo hizo en gran manera, ¿no? Recordemos aquellos tiempos.

0: ser él, debe llegar. Así que si usted sabe el paradero de esa perrita, si la ve caminando por ahí, avise, avise a la Quita Estéreo, hombre, avise ese número, avíselo a nosotros, porque aquí está prácticamente una de sus copropietarias preocupada por esta perrita. Retrata de 46, les decía, éxito musical de ese gran artista del vallenato, el señor Pipe Peláez en tu radio. Tu hombre con los millones podrán llevarte a Roma en vacaciones. Tu éxito musical año 2010, para ser exacto.
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El señor Pipe Peláez a esta hora de la tarde en tu radio. Ah, chévere, ¿no? Chévere. Ahí, uno a. La 88.3 es la radio que te acompaña en todos momentos. La radio que está contigo. 3:52 minutos. La radio, vamos llegando ya a nuestra parte final. Bueno, desafortunadamente, pues los tiempos son bastante cortos en la radio. Ya se nos va acabando el espacio de esta tarde en Vallenatas. Llegamos hasta este punto y ahora con la bendición del Creador de la vida, el Dios Todopoderoso, agradeciéndole inmensamente a Él por todo lo que nos brinda a diario, por las oportunidades que nos brinda, por el amor de la familia, el cariño de la gente, el aprecio de los amigos, por todas las cosas buenas que siempre tiene Dios para con nosotros, aún en nuestros momentos de dificultades, de aflicción. Debemos aprender a ser agradecidos con Él, porque independientemente de todo contamos con el milagro de la vida, el olvidado asombro de estar vivos. A veces se nos olvida que el hecho solamente de despertarnos con vida, el poder despertar, marca la redundancia, ¿no? El poder despertarnos, pues, es un hecho, es algo el cual debemos vivir agradecidos con Dios. Le doy esa recomendación a nuestros oyentes de los 88.3, saquemos un tiempito, apenas se levante, se despierte, siéntese en la camita, tome una pausa, apenas se despierte, no se levante una vez, tome una pausa, no importa que haya sonado el celular, la alarma.

0: 3:52 minutos en tu radio. Marco Suárez, un placer inmenso, un amigo de todos ustedes, nos acompañó hasta este punto y hora. Lo dejamos con buen vallenato, buena música, porque ya viene, ya llegó por acá Juanchito, ya nos está avisando que vienen más programación, programas especiales de la radio comunitaria Sin Fronteras en 88.3.
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0: perro sinvergüenza, que se vaya, lo repite en tu radio. Mender, Dayan Díaz, Carlitos Rueda, el perro sinvergüenza. Yo creo que al principio no lo quieren, pero después se están adorando más que nunca. Así da.

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9: Las 4 y 4 minutos.
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9: Muy buenas tardes, queridos oyentes. Bueno, les habla Sergio Anaya y les doy la bienvenida a Juventud en Línea 100% liceístas, el espacio donde

0: La voz, las ideas y el talento de nuestros jóvenes son las grandes protagonistas. Bueno, aquí compartimos temas de interés, fechas especiales, actividades y las principales novedades de nuestra institución. Y hoy tengo el gusto de ser acompañado por dos excelentes docentes, la profe Astrid Guillén y Gloria Castaño, quienes nos acompañarán y compartirán sus experiencias durante este programa. Y bueno, antes de comenzar, queremos agradecer de manera muy especial a la señora Doris Urbina por su valioso apoyo, compromiso con este proyecto que fortalece nuestro espíritu liceísta. Bueno, y también enviamos un reconocimiento muy especial a Alexis Pavón. Muchas gracias, pues desde los controles hace posible que nuestras voces y nuestra música lleguen con la mejor calidad a todos nuestros oyentes. Y bueno, ahora sí, vamos a aprovechar, ya que estamos en tan buena y grata compañía, quiero preguntarles a nuestros compañeros cómo se encuentran en esta tarde. Bueno, profe Gloria, ¿qué tal? ¿Cómo está el día de hoy? ¿Cómo fue su mañana? ¿Alguna anécdota que nos quiera compartir?
1: Buenas tardes, ¿no? Pues muy bien, contenta de regresar ya otra vez a las clases. Y bueno, anécdotas, ¿no?, especiales, pues no, nada más encontrarme con los chicos que siempre tienen sus travesuras. Y bueno, esas anécdotas son de cotidianas. Entonces, en especial, nada, solamente la bienvenida y el recibimiento de los chicos. Y bueno, esperemos que el programa de hoy les guste. Mi nombre es Gloria Castaño y buenas tardes.
0: Gracias, mi profe. Bueno, sí, después de ciertos días, retomar de pronto es un poco difícil también para uno y también para los chicos, ¿no? Bueno, mi profe Astrid, ¿cómo se encuentra el día de hoy? ¿Qué tal? ¿Cómo encontró a sus chiquitines?
2: Hola, profes. Hola, queridos oyentes. Súper, la verdad, contenta de volver, de retomar nuevamente nuestras actividades. Por supuesto que mis niños contentos, felices, extrañando a la profe. Y la profe, por supuesto, también a ellos. Nada, el día de hoy tratamos de retomar nuevamente nuestras temáticas, haciendo como un recorderis, un refuerzo de lo que habíamos visto. Y nada, nuevamente, profe, aquí en el programa, contenta de estar hoy acá con ustedes.
0: Así es. Lo importante, ¿no? Retomar, haciendo repaso para que los chicos nuevamente se contextualicen con las temáticas que se están abordando. Y bueno, gracias, profe. Así, gracias, profe Gloria. Y muy bien, pues hoy tenemos un programa muy emotivo para todos los docentes de nuestro departamento. Pues nos despedimos de esa maravillosa experiencia que fue las Olimpiadas del Magisterio. Fue una semana de mucha alegría, entusiasmo, reencuentros con amigos, de relax, de diversión, en fin, donde se demostró precisamente ese talento de nuestros maestros y se definió quiénes irán a representarnos en las competencias de las Olimpiadas ya regionales, ¿cierto?
2: Así es, profe. El evento, pues como todos sabemos, fue organizado en colaboración entre la Gobernación de Arauca, el INDER Arauca, la Secretaría de Educación Departamental, la Alcaldía de Arauquita, la Asociación de Educadores de la Arauca, ACEDAR, y por supuesto Sintrenal. Este evento arrancó con un colorido desfile de las delegaciones municipales acompañado de actos protocolarios y muestras culturales en Arauquita. Por supuesto, el desfile pues fue un recorrido bastante largo, creo que muchas personas tuvieron la oportunidad de verlo. Y recordamos que este evento pues se había postergado inicialmente debido a las emergencias por la temporada invernal, pero finalmente pues se logró consolidar con éxito esta semana que pasó, finales de julio.
1: Bueno, y la ceremonia de inauguración de estos 18th Juegos del Magisterio Araucano estuvo encabezada por el gobernador de Arauca, Renson Martínez Prada, y el alcalde de Arauquita, Luis Fernando Panqueva Torres, quienes lideraron los actos protocolarios junto con cerca de 1,000 docentes y administrativos que participaron en este encuentro.
0: Así es, fue un evento hermoso precisamente, y bueno, donde los resultados de competencias culturales y folclóricas en esta área, pues definió los primeros puestos que dejarán precisamente a representarnos, ¿no?, desde el departamento de Arauca. Encanto ganado por la delegación de Saravena. El segundo lugar fue para Arauca, seguido por Sintrenal en tercero y también en cuarto. Y bueno, en la competencia de oralidad, el campeón departamental fue Arauca. En el podio lo completaron Tame, segundo, Arauquita, tercero, y Puerto Rondón, cuarto, y Sintrenal, quinto.
2: Bueno, profe, y en teatro contarles que el municipio anfitrión Arauquita se coronó como campeón. Por supuesto, los siguientes puestos fueron para Fortul, Arauca, Tame y Sintrenal. En danzas, el primer lugar se lo llevó el departamento de Arauca, el municipio de Arauca, bueno. El orden restante del podio incluyó a Tame, Arauquita, Puerto Rondón, Saravena, Fortul, Cravo Norte y Sintrenal. Y en pintura, el ganador indiscutiblemente fue Cravo Norte. Detrás se ubicaron Saravena, Arauca, Tame, Fortul y Arauquita.
3: Bueno, y Arauquita clasificó a las fases finales de eliminación en las disciplinas de fútbol, baloncesto y voleibol, aprovechando su calidad de local en los escenarios deportivos municipales habilitados por la Alcaldía de Arauquita y el INDER. Y bueno, más allá de las canchas, la delegación y la logística municipal obtuvieron un reconocimiento al reactivar la hotelería, el transporte y el comercio local con la recepción de aproximadamente 1,000 visitantes.
0: Así es, bueno, mi profe, más allá de los trofeos, las medallas, pues el verdadero triunfo en estas Olimpiadas ha sido el reencuentro, la hermandad entre los colegas, el intercambio cultural, ese apoyo incondicional de las barras arauquiteñas que con malos escenarios deportivos y bueno, el magisterio ha demostrado que la competitividad sana y el respeto mutuo son esas mejores lecciones que podemos heredarle a nuestros estudiantes.
2: Así es, y por eso queremos felicitar a los campeones, a los organizadores y a cada una de las delegaciones que viajaron para hacer de este evento un hito inolvidable en la historia deportiva de nuestra región. Gracias, maestros, por enseñarnos a ganar con humildad, a perder con dignidad y a competir con el corazón. Escuchemos ahora algunos docentes que participaron en este gran evento.
4: Hola, mi nombre es Dixon Urbina, soy docente de la Institución Educativa Técnico Agroindustrial San José de la Pesquera. Para mí participar en estas Olimpiadas del Magisterio Araucano tuvo un significado de valor, honor y orgullo al representar a mi municipio, a mi institución educativa, dejando resultados favorables para cada uno de nosotros que fueron consignados y preparados con anticipación en cada uno de nuestros entrenamientos. El mensaje que quiero dejar para todos los estudiantes y compañeros docentes es que no dejemos de lado la preparación y elaboración de actividades que nos lleven a mejorar todos estos procesos que vimos llevando año a año, ya que no solo el talento es la base fundamental, sino que debemos fortalecerlo con la disciplina, el compromiso y la unión y trabajo en equipo.
5: Mi nombre es Nieve Villasús, docente de la sede Simón Bolívar. Mi participación en las Olimpiadas del Magisterio Araucano fue una experiencia muy bonita y enriquecedora. Tuve la oportunidad de compartir con compañeros de diferentes municipios, conocer nuevas personas, disfrutar de todas las actividades deportivas y recreativas. Esta experiencia me ayudó a fortalecer el trabajo en equipo y el compañerismo. Además, lo motiva a uno para seguir desempeñando la labor como docente con más entusiasmo, pues compromiso y con amor. Pues sin duda fue una experiencia que aportó tanto en mi vida personal como en mi crecimiento profesional.
6: Muy buenas tardes, mi nombre es Jorge Leonardo Rincón Suárez, docente en el Simón Bolívar, sede del Liceo del Llano. Fue una experiencia muy gratificadora porque pude compartir con varios docentes del municipio de Arauquita, en el cual pues muchos no conocían, simplemente saludos de lejos, pero también aprendí a trabajar en equipo, aprendimos a ayudarnos unos a otros en la participación, en mi caso fue fútbol, futsala, aportamos liderazgo, aportamos responsabilidad, compromiso, unión y conseguir una victoria muy bonita para el municipio, para los profesores del municipio de Arauquita. La verdad fue muy gratificante ver cómo los profesores, cada uno entregaba todo por poder llegar al premio. Entonces, tal vez muchos tuvieron que dejar, los que venían de afuera, familiares, hijos, pero la verdad esta semana fue una semana que se resalta el espíritu deportivo y fue una experiencia muy hermosa. Gracias por el apoyo.
7: Muy buenas tardes, comunidad arauquiteña y docentes de Juventud en Línea. Muchísimas gracias por la invitación. Antes, pues, mencionar es muy alegre, muy importante haber realizado estos juegos acá en el municipio, dando a conocer a los diferentes municipios cómo estamos, darles a conocer un poco más de cómo es esta gente de este hermoso pueblo, la buena impresión que se llevaron. Bueno, mi experiencia representando en primer lugar al municipio de Arauquita es muy gratificante. Ya este es mi tercer año participando, intentando dejar en lo más alto el nombre de Arauquita y obviamente pues el de mi institución educativa, Lisbeth Yan. La verdad, estas olimpiadas siempre nos enseñan muchas cosas, a nosotros como maestros nos permiten relacionarnos con los demás compañeros, aprender, escuchar, conocer anécdotas de diferentes lados, de diferentes instituciones, de diferentes compañeros que al final nos terminan enriqueciendo mucho más a nosotros los jóvenes. Fue una experiencia muy bonita, agotadora, pero una actividad diferente que nos permite dar más motivación a nuestros estudiantes, porque es muy importante para ellos que no solo nos vean como maestros, sino también un modelo a seguir. Aquí Arauquita tiene demasiado talento en la parte deportiva y nosotros como docentes debemos demostrarles que pueden llegar más lejos, que pueden conseguir lo que se propongan. Y pues en primera instancia hicimos nuestro mayor esfuerzo. Yo participé en tres disciplinas. En la parte cultural, Arauquita quedó de tercera, en danza, en teatro ganamos. En la parte individual participé en tenis de mesa, pues quedé eliminado en cuartos, pero el profe Liel, de aquí del municipio, quedó campeón. Y en conjunto, pues participamos en baloncesto y este año quedamos campeones. Veníamos de ser subcampeones el año pasado y ya este año quedamos campeones. Y pues como tal, para compartir con la comunidad educativa, es importante la disciplina. Si se proponen algo, hay que prepararse, hay que entrenar el cuerpo, la mente, porque todo va de la mano. Y lo más importante es tener disciplina. Si generamos disciplina, los aprendizajes y los logros llegan solos. Muchas gracias.
0: A cada uno de los docentes que nos apoyaron precisamente para la construcción del programa de hoy. Y efectivamente es importante la preparación con antelación precisamente pues para venir a foguearse en cada uno de estos escenarios deportivos, como lo acaba de decir nuestro compañero Dubán. Entre ellos está esa disciplina y esa constancia en el deporte. Y qué mejor que dejar ese legado precisamente a nuestros estudiantes, ver que sus docentes, aparte de enseñar, de educar en las aulas, también están precisamente pues en esos escenarios deportivos, fogueándose. Bueno, muchas gracias a cada uno de ellos y felicitaciones a nuestros docentes a nivel del departamento de Arauca. Bueno, continuamos con la profe Gloria.
3: Muy bien, ahora continuamos con la sección de la voz de los mayores, en la que un estudiante entrevista a la persona mayor de su hogar para
8: Buenos
3: compartirnos
8: días, mi
3: algunas
8: nombre es
3: memorias
8: César.
3: sobre su infancia y su experiencia del territorio. En esta ocasión, Estelle Quintero entrevista a su mamá.
8: Buenos días, mi nombre es Argenesíler Quintero Torres y hoy le vengo a presentar la entrevista con mi mamá. Primero, ¿cuál es su nombre y apellido y en qué año nació?
9: Muy buenos días. Mi nombre es Ireida Ginette Torres Díaz y nací en el año 1991.
8: ¿Dónde vivía cuando era niño y cómo era ese lugar?
9: Pues prácticamente toda mi vida la viví en la ciudad de Cúcuta. Desde niño nací en Arauquita, pero me crié en Cúcuta y era un lugar muy bonito porque vivía con mis padres, vivía con mis hermanos y fui muy feliz.
8: ¿Cómo jugaba en ese lugar?
9: Jugaba con mis padres, me divertía mucho, me gustaba jugar mucho baloncesto, jugaba mucho las muñequitas, la tiendita, los billeticos esos que jugaba uno anteriormente, que en la cuadra los niños jugaban unos con otros, o sea, me divertía mucho, era una niña muy feliz, tuve una infancia muy feliz.
8: ¿Qué cambios ha tenido en ese lugar?
9: ¿Qué cambios ha tenido ese lugar? La ciudad de Cúcuta cambió mucho. Hay el barrio 100% cambió todo, la casa, ya hay nuevas estructuras. En Cúcuta se hizo un puente grande donde yo iba a estudiar. Todo eso cambió. Se amplió mucho la ciudad. Es una ciudad muy bonita.
8: ¿Se mudó de ciudad o de país alguna vez? ¿Por qué?
9: Entonces, sí, de Cúcuta me vine para Arauquita. Me vine, pues, porque tuve con mi pareja, el papá del hijo mayor, tuve muchos problemas. Entonces me vine para Arauquita a vivir con mi madre, a pasar un tiempo y pues decidí quedarme porque vi cómo era lo más viable para los dos y nos quedamos a vivir un tiempo acá y acá estamos, gracias a Dios.
8: ¿Cómo era el viaje cuando se mudó? ¿Qué recuerda del camino?
9: El viaje cuando me mudé era muy triste, pues estaba en una depresión, una decepción amorosa, me había acabado de separar el papá de mi hijo mayor. Entonces, ¿qué recuerdo? Pues que todo era lágrimas en medio de tantas cosas, veníamos muy tristes, pues porque venía con un niño en brazos, entonces no sabía cómo me iba a enfrentar la vida con un niño, una niña de 20 años, tan solo 20 años, no sabía cómo iba a hacer para sacar adelante a ese niño, pero bueno, gracias a Dios y a la vida, pues lo pude lograr.
8: ¿Había alguna comida típica o fiesta especial en ese pueblo o ciudad?
9: Sí, allá se celebran muchas, muchas cosas, como por ejemplo la mujer norte santandereana, comidas típicas, la sopa de mute, el pastel de garbanzo, muchas cosas deliciosas, había mucha comida muy rica.
8: ¿Cómo era la naturaleza del lugar donde creció?
9: Pues en mi casa donde yo me crecí, donde crecí, nosotros vivíamos en una ciudad. Y de por sí vivíamos en la parte donde era un sitio muy campestre porque mis padres tenían sembrado limones, mangos, plátanos, yuca. O sea, vivimos en la ciudad, pero a la vez estábamos como en el campo. Entonces era muy bonito eso, vivíamos en un lugar muy, muy, muy tranquilo.
8: ¿Cómo llegó a Arauquita y qué es lo que más te gusta de ese pueblo?
9: Pues yo llegué a Arauquita por medio de mi madre, pues por toda la familia de mi madre es de acá. Yo nací acá, a los meses me llevaron para Cúcuta, pero me considero más cucuteña que arauquiteña. Pero estoy agradecida con el municipio porque ha sido un municipio muy acogedor, muy tranquilo. Y entonces por eso llegué, por mi madre y la familia de mi madre.
8: ¿Qué cambios ha tenido este pueblo desde que llegó o desde que era joven?
9: Muchísimo, este pueblo cambió mucho, empezando por la iglesia católica. Cuando yo llegué era una iglesia muy pequeña, el Samán también es cambiado mucho, la parte del anillo vial, la parte de la universidad donde la están haciendo, en la parte de la plaza de la bandera, de la bandera. Ha cambiado en su totalidad un 80% el municipio de Arauquita, ha agrandado mucho, hay muchos asentamientos, ha sido un pueblo muy, muy bonito.
8: Si pudiera llevarme a conocer un lugar de su infancia, ¿a dónde me llevaría y por qué?
9: Creo que para mí lo mejor, y no lo sabía en ese tiempo, era estudiar. Era una niña muy feliz y creo que yo los llevaría a los colegios donde yo estudié con las mejores docentes que tuve, porque fueron unas docentes muy estrictas, pero muy, muy buenas, que dejaron muchas huellas en mi corazón, en mi vida, en mi infancia. Entonces, creo que fui muy feliz donde estudié, entonces creo que lo llevaría a ese colegio. Hay dos colegios maravillosos, muy estrictos, pero fui feliz cuando eran las revistas, las interclases, porque a mí me gustaba todo eso, me integraba, me gustaba bailar y siempre ocupaba los primeros puestos. Yo todos los años era la presentadora de las izadas de banderas, de los actos protocolarios. Todas esas cosas me gustaron mucho.
8: ¿Qué lugar de su vida nunca olvidaría y por qué?
9: El lugar de mi vida que nunca olvidaría sería San Andrés. Es una experiencia maravillosa. Decidí un día en el trabajo que nos dieron una oportunidad, estamos hablando de hace más de 10 años, y han sido muchos lugares que he conocido: Caracas, Venezuela, Valledupar, en Colombia conocí muchos lugares, pero a mí me marcó mucho San Andrés. San Andrés es una ciudad muy linda, donde uno se relaja, se olvida del mundo, la realidad de esta vida. Entonces creo que ha sido una experiencia maravillosa y gracias a Dios todo se me ha cumplido. Espero algún día poder viajar con mis hijos y demostrarle que San Andrés es maravilloso. Aparte de mi ciudad donde nací, donde crecí, porque Cúcuta pues es una ciudad pequeñita y se caracteriza como una ciudad de de muchos árboles. Entonces es una ciudad muy bonita, pero ya mis hijos conocen Cúcuta, ya saben cómo es, pero entonces algún día Dios me dé la oportunidad de llevarlos donde yo fui feliz una vez más de las que he sido.
8: Muchas gracias por escucharnos en esta entrevista.
9: Muchas gracias a los docentes, muchas gracias a los estudiantes y pues esa es la pequeña historia de nuestra vida. Arjen Esteller es un niño que es muy feliz, eso creo, ¿sí? Entonces ojalá pues algún día pueda ser al contrario de la entrevista, la mamá entrevistando a su hijo para ver cómo nos va, a ver qué nos dice él, si está feliz o no está feliz y qué le ha marcado su vida o qué no le ha marcado su vida.
0: Agradecimiento especial a la mami de Steyler Quintero por esa hermosa experiencia. Escucha a uno y como que viaja también como en el tiempo, esos lugares, como cada uno de esos sectores, qué hermoso. Gracias por ese tiempo y esa dedicación que dan pues para recrear esos espacios tan emotivos. Y bueno, vamos a escuchar en contradanza La Vencedora.

0: Bueno, y continuamos con nuestro programa haciendo un homenaje a nuestra historia patria. Pues el 7 de agosto, o sea, el próximo viernes, se celebra el aniversario de la Batalla de Boyacá. Y la pieza que acabamos de escuchar se llama La Vencedora.
1: Pesos colombianos. La historia. Ese es el salario inicial de un analista de datos junior.
0: Se interpretó en plena Batalla de Boyacá.
2: Así es, la Batalla de Boyacá. Esta se dio el 7 de agosto de 1819. Es una de esas historias que mejor representa el esfuerzo y la valentía de nuestros antepasados llaneros, porque más allá de las fechas y los nombres, es una hazaña que se ganó a punta de barro, hambre y berraquera. Y ahí los llaneros fueron los verdaderos protagonistas, aunque muchas veces se los mencionan de pasadita.
3: Bueno, recordemos que la celebración del grito de independencia hace referencia a ese momento en el que empezó la lucha por la independencia. Eso fue 9 años antes, en 1810. Desde entonces empezaron las muchas batallas, pérdidas que los patriotas de la independencia tuvieron que pelear.
0: Muy cierto, ya para 1819 la independencia venía como enredada, no parecía que fuera posible, porque los españoles tenían el control de Santa Fe, que recordemos que así era como se llamaba Bogotá, y buena parte del virreinato, todo el mundo pensaba que cualquier ataque vendría por las rutas normales, generalmente las de los llanos bajaban por el Meta, desde Venezuela. Pero Bolívar, que era un estratega con mucha cancha, se le ocurrió algo que sonaba muy... En realidad nadie se lo imaginaba, cruzar los llanos, pero en vez de bajar hacia el Meta, subir por la cordillera de los Andes desde el Casanare hasta llegar al altiplano cundiboyacense, agarrando el ejército realista por sorpresa, ¿cierto? Por donde menos lo esperaban.
2: Bueno, Bolívar ya venía trabajando con unos caudillos llaneros como José Antonio Páez en Venezuela, hombres curtidos en la sabana, jinetes de nacimiento que sabían moverse en este territorio de sabanas anchas e inundables, ríos crecidos y calor infernal. Pero fue en los llanos del Casanare, del lado colombiano, donde se terminó de agrupar buena parte de la tropa que emprendería la campaña libertadora de 1819.
3: Así es, y bueno, y la ruta que siguieron es una de las cosas más impresionantes de toda la gesta, porque salieron desde la región de Casanare, por zonas como Tame, y tuvieron que atravesar los llanos anegados, porque estaban en plena temporada de lluvias, con los ríos crecidos hasta el cuello, cargando armamento, caballos y gente enferma. Bueno, ahí los llaneros... fueron literalmente los guías y los que sabían cómo cruzar esos ríos bravos sin que se ahogara medio ejército. Aunque bien es cierto que muchos no alcanzaron a llegar al lugar de la batalla.
0: Sí es, después de salir del llano les tocó subir la cordillera oriental por el páramo de Pisba, una zona helada a más de 3.000 metros de altura, totalmente distinta al calor llanero donde venían muchos de estos combatientes. Ese cambio brusco de clima... de la humedad y el calor del llano al frío helado del páramo fue devastador, y se dice que allí murieron muchos caballos, muchas mulas y hasta soldados murieron de hipotermia.
2: Así es, después de 2 horas más o menos, los españoles perdieron la batalla de Boyacá y el virrete Juan Sámano se enteró de que su ejército había sido derrotado casi por completo. Pero en lugar de organizar una nueva defensa para proteger Santa Fe, decidió huir de inmediato. Se dice que salió corriendo tan rápido que ni siquiera alcanzó a llevarse sus pertenencias personales y que tuvo que disfrazarse para no ser reconocido en el camino. Sámano buscó llegar a Cartagena, una ciudad que todavía estaba bajo control, el control español, y donde pensaba estar más seguro.
3: Bueno, y con la huida del virrey, Santa Fe se quedó sin ningún líder militar ni político que organizara una resistencia. Las tropas realistas que quedaban en la ciudad estaban desorganizadas y pues sin órdenes claras. Bueno, y así que muchos soldados también decidieron abandonar sus puestos Eso significó que cuando el ejército de Bolívar se acercó a la ciudad, pues no encontró batalla ni resistencia armada. La capital del virreinato, que antes parecía tan fuerte y protegida, pues quedó completamente indefensa en cuestión de días.
0: Bueno, entonces tenemos que la batalla de Boyacá se ganó por una combinación de varios factores que iban más allá de la confrontación armada. Primero, España venía desgastada por varios, ya muchos años de guerras y rebeliones en distintas partes de América. Recuerden que el grito de independencia fue en 1810, o sea, 9 años antes, por lo menos en Colombia ya venía librando guerras contra diferentes grupos de independentistas. Segundo, Bolívar ideó una estrategia que nadie se esperaba, que era la de cruzar los llanos inundados y subir por el páramo del Pisba, una ruta tan difícil que los españoles ni siquiera no la consideraban posible, por lo que dejaron esa entrada prácticamente descuidada. Tercero, ese factor sorpresa generó un golpe psicológico brutal, porque no solo se perdió una batalla militar, sino que se rompió la idea de que el dominio español era invencible y sólido, lo cual sembró miedo, desorganizó las tropas realistas y la falta de liderazgo pues terminó de desanimarlos. Finalmente, la huida apresurada del virrey Sámamo dejó a Santa Fe sin mando, sin resistencia, permitiendo que en solo 3 días la capital cayera sin necesidad de otro enfrentamiento. Así, la mezcla de un ejército español debilitado y desmoralizado, una jugada militar audaz e inesperada y el colapso psicológico y administrativo que vino después fue lo que convirtió una batalla relativamente corta, porque fueron 2 horas más o menos de batalla, en un golpe decisivo que le dio la independencia a la Nueva Granada.
2: Y para homenajear a estos valientes llaneros, escuchemos la canción Los Héroes de Gil Arialdo Rey e interpretada por Luis Ariel Rey.

0: Bueno, vamos a tener un espacio para hablar de ciertos tips que hemos trabajado precisamente en las últimas secciones. Un tip es: conéctate desde la expresión de afecto. Es sencillo, aunque a veces no lo parece. Si es en familia, dile lo que sientes por ella o él, que le quieres o que la amas. O si estás en un entorno escolar, dile que la admiras, le respetas o que aprecias su esfuerzo por manifestar sus emociones.
1: Hola.
2: Así es, conectarse desde el cariño y del amor. Cuando amamos a alguien, estamos interesados en esa persona, en sus pensamientos y en sus emociones.
1: ¿Cómo va,
2: esa expresión de afecto se convierte en un seguro para evitar que las alteraciones de ánimo crezcan sin control. Se tiende a pensar que el que expresa afecto es una, en una conversación se muestra más débil. Y en este caso, cuando hablamos de nuestras emociones, la expresión de afecto es más una fortaleza que una debilidad.
3: Muy bien, y continuando con estos tips tan importantes, hablamos de si eres una persona adulta, si no tienes la costumbre de manifestar tu afecto, puedes ir de poco a poco. En las primeras conversaciones usa un lenguaje más cercano y cálido con tu adolescente, y en las siguientes puedes usar frases más directas o expresiones físicas de cariño, siempre teniendo en cuenta la reacción de la otra persona. Si hay una señal de desaprobación, es mejor frenar estas manifestaciones para no incomodarla.
0: Bueno, y si eres adolescente, si expresar afecto se siente incómodo o poco natural con la persona adulta, intenta acercarte enviando mensajes por WhatsApp o con notas, y pues a veces los mensajes escritos son más fáciles de recibir. Bueno, vamos a escuchar allí un mensaje.
1: ¿No te ponen atención?
4: Tengo que pagar esas cuentas mañana, no se me vence el plazo.
1: ¿Estás de acuerdo conmigo en que un abrazo sincero es mejor a que te cansen con muchas preguntas?
5: ¡Hola!
1: ¿Cómo vas, mi amor?
6: Te he notado como raro estos días. ¿Te pasa algo?
7: No, ma. Todo bien.
8: ¿Cómo conectar con alguien que se muestra distante? Conecta desde el afecto. Aquí van algunas recomendaciones para hablar chévere. Primero, dilo sin miedo. Si quieres a alguien, exprésalo. Decir un te quiero, te admiro o me encanta hablar contigo puede hacer la diferencia. En otras situaciones, expresar admiración y respeto también son formas de afecto. Segundo, un gesto vale más que mil palabras. La expresión del rostro, la distancia física respetuosa, el tono de la voz y las palabras que se utilizan hacen parte de la comunicación afectiva. Tercero, expresar afecto no es debilidad. Al contrario, ayuda a que la otra persona se sienta segura y conectada contigo. Tal vez fue esto lo que le faltó a la mamá en la historia que vimos. Cuarto, ve poco a poco. Si no sueles manifestar tu afecto, empieza con un lenguaje más cálido y luego usa frases o gestos más directos. Quinto, si eres adolescente y te incomoda expresar el afecto en persona, intenta hacerlo por mensajes o con notas escritas que a veces facilitan nuestra expresión.
6: Te he notado como rara estos días. ¿Te pasa algo?
7: No. Nada, mamá. Todo bien. ¿Y ahora qué?
6: Tú sabes que siempre cuentas conmigo. Yo te amo.
7: Oh.
6: Nunca olvides eso. Pase lo que pase.
3: Muy bien, y por supuesto continuamos con el tip número 6, escucha con todos los sentidos. La escucha activa, esta se trata de escuchar con atención genuina, sin juzgar ni interrumpir, demostrando empatía y validando los sentimientos de la otra persona. Implica escuchar no solo las palabras, sino también el lenguaje no verbal y el lenguaje emocional. Por supuesto, la escucha activa es en sí un propósito. No estamos ahí para arreglar ni hacer algo en particular, sino para demostrar con nuestro interés sincero que queremos ofrecer apoyo a la persona que lo necesita.
0: Bueno, y las reglas de escucha activa son: bueno, presta completa atención y elimina distracciones y concédele toda su atención a la persona que está hablando. Muestra interés con el lenguaje corporal, usa gestos, contacto visual y expresiones faciales que demuestren que estás involucrado en la conversación, empatía corporal. Y bueno, no interrumpas, evita interrumpir o adelantar tu respuesta mientras la otra persona habla. Y también reformula lo que escuchas. Después de escuchar, repite lo que has entendido en tus propias palabras, pues para confirmar que lo has comprendido correctamente.
2: Y siguiendo con estas reglas, tenemos no juzgar, no asumas cosas antes de que la otra persona termine de hablar. Pon atención al lenguaje no verbal, porque hay gestos y posiciones corporales que indican mejor el estado emocional de una persona que sus mismas palabras. Y mantén una mente abierta. Acepta que la otra persona puede tener puntos de vista y experiencias diferentes a las tuyas. Y sé paciente, pues la escucha activa requiere tiempo y paciencia. No apresures el proceso y permite que la conversación fluya naturalmente. Escuchemos lo que nos dice sobre estos tips.
1: ¿Te pasa que le hablas a tus papás y aunque te miran, no te ponen atención?
4: Tengo que pagar esas cuentas mañana, no se me vence el plazo. Y además hay que recoger esa encomienda mañana y me toca llevarla a la oficina.
7: Pa, ¿qué opinas?
4: No, pues me parece bien.
5: A todos nos ha pasado que queremos hablar algo importante y no nos prestan atención. Te damos unas recomendaciones para promover la escucha activa. Primero, elimina distracciones. Dale toda tu atención a quien habla. Segundo, muestra interés con tu lenguaje corporal. El contacto visual y otros gestos son expresiones para demostrar que estás interesado. Tercero, no interrumpas, ni te afanes o adelantes a dar tus respuestas. Escucha atentamente. Cuarto, no asumas ni saques conclusiones a la ligera. Espera que la otra persona termine de hablar. Quinto, observa lo no verbal. Hay gestos que indican mejor el estado emocional de la otra persona, no solo sus palabras. Sexto, ten la mente abierta. La otra persona puede tener puntos de vista o experiencias diferentes a las tuyas que deben ser consideradas y respetadas. Séptimo, si eres adulto, recuerda que la persona adolescente no siempre busca consejos, a veces solo quiere ser escuchada y comprendida.
4: Tengo que pagar esas cuentas mañana o... Ay, no. Tengo que oírla.
7: Y la verdad me siento como perdida. No sé qué voy a hacer cuando me gradúe. Estaba pensando en enfermería, pero ahora no sé. Me siento muy angustiada cuando pienso en el futuro.
4: Primero que todo, gracias por contarme. Y segundo, eso que sientes lo hemos sentido todos a tu edad. ¿Y qué otras opciones has pensado?
7: Algo de sistemas. ¿Has visto eso de la inteligencia artificial?
4: Claro.
0: Bueno, hemos llegado prácticamente al final de nuestro programa de hoy. Esperamos que haya sido de agrado y los dejamos con una canción de Carlos Vives, La Tierra del Olvido, que significa una profunda declaración de amor a Colombia. Un reencuentro con las raíces musicales del país fusionado con el vallenato, el rock y los sonidos tradicionales. A todos, muchísimas gracias por estar conectados con Juventud en Línea 100%. Liceísta, hasta la próxima y muchas gracias, profe Gloria. Muchas gracias, profe Astrid, por la compañía. Gracias a cada uno de los oyentes.
9: Sexto piso.

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11: Bueno, tenemos en Colombia las 5 de la tarde, 3 minutos, hora en todo el territorio nacional, 5 de la tarde, 3 minutos. ¿Qué tal, amigos? Apreciados oyentes de Arauquita, Estéreo 88.3, tengan todas y todos. Muy, pero muy buenas tardes, sean cordialmente bienvenidos y bienvenidas a este su espacio musical de todos los días, Alma Llanera, el programa que, bueno, esperan, más esperado por todos nuestros oyentes y más escuchado también por todos esos oyentes de esta inmensa frontera colombo-venezolana. Alma Llanera todos los días de lunes a viernes de 5 a 6 y 30 de la tarde, con lo mejor de nuestro folclore llanero. Pero reciban a esta hora el saludo especialísimo y un abrazo súper cordialísimo de parte de quienes estaremos acompañándolos, compartiendo con todos ustedes durante el desarrollo de este espacio musical en esta maravillosa tarde de hoy lunes. Diga, tremenda brisa que está haciendo, llegaron unos vientos de agosto, llegar parece que se va a ir como alegrías de perro capón, en pura brisa se va a ir, puras alegrías, ¿no? Bueno, está haciendo bastante brisa, venía un tiempo fuerte, pero parece que se lo llevó el aire, se lo llevó la brisa, ¿no? Los vientos de agosto. Para la pesquera sí me dieron que había caído un chaparrón de agua fuerte, duro hacia la parte baja y también de la Esmeralda hacia arriba, por ahí está lloviendo fuertemente, por aquí parece que no. Bueno, ya está como despejándose un poco. Les decía, pues, reciban el saludo de parte de quienes estaremos acompañándolos durante el desarrollo de este espacio musical en esta maravillosa tarde de hoy, lunes 3 ya, ¿no? 3 de agosto de este año 2026. En la parte técnica, Control Master, nos acompaña Alexis Pavón en la presentación del programa. Quien les habla, David Salazar. Estaremos bajo la dirección de Eliezer Cáceres Santo, la coordinación de Doris Urbina. Damos gracias al Todopoderoso por esa magnífica oportunidad que nos da de estar hoy nuevamente en

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Saludos también allá a Iris, a Norberto, a Domingo, a todos los que están allá en sintonía. Bueno, y estaremos también a nombre de nuestro diputado Orlando Ardila Jr. tras la viña, este joven profesional geólogo arauquiteño, además magíster en medio ambiente y desarrollo, que hoy por hoy nos representa en la asamblea departamental como diputado por el partido ASI. Bueno, me cuenta que el sábado estuvo en esa importante reunión que se llevó a cabo en La Esmeralda, allá en el Coliseo Germán Giraldo, ¿no? Donde se trataron temas de suma importancia para el municipio de Arauquita. Dice, nos fue súper bien, me dice nuestro diputado, nos fue súper bien. Se anunció el proyecto de acueducto multiveredal de la U, 13.000 millones, por un precio de 13.000 millones de pesos, para llevar agua potable a 6 veredas de nuestro municipio de Arauquita. Qué bien, ¿no? Importante, pues, para toda nuestra gente del campo. 6 veredas se van a beneficiar, pues, con este importante proyecto de acueducto multiveredal, la U. Esto es por allí, Aguachica, Santana, esa parte ahí, a salir al Oasis, ¿no? Por un valor de 13.000 millones de pesos se anunció este proyecto allí en La Esmeralda el día sábado. Bueno, gracias, amigo diputado. Bueno, y que disfrute esos Caribes. El hombre ya, como está de vacaciones, el hombre es un perro de agua, para un pescado, ¿no? Por ahí lo miré guisando unos Caribes, fritando Caribes, pavones y de todo. Bueno, gracias, muchos, pero muchos éxitos. 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Bueno, a las 5 de la tarde, 15 minutos, iniciamos pues este gran espacio musical a esta hora de la tarde con la voz de Villamil Torres, el Azulejo del Llano. Así es mi tierra, criollita.

Bueno, era la voz de Javier Manchego. Ahí estaba este hijo de Puerto López, creo, de Puerto López, oriundo allá del Meta, este gran artista Javier Manchego con ese tema Añoranzas de Millano, ¿no? Añoranzas de Millano, así se titula este tema que acabamos de escuchar de este gran artista don Javier Manchego, el mismo de Corazón de Hielo, ¿no? Bueno, seguimos avanzando, tenemos las 5:24 minutos. Oiga, se fue el tiempo, ¿no? Se fue en puro viento, ¿no? Bueno, como el que se purga con pólvora, hay un amigo con azufre, puro viento. Bueno, vamos entonces, por acá tenemos mensaje de Tigre, buenas tardes. Estamos en full sintonía aquí en casita, viendo cómo el tiempo se fue para arriba. Regáleme de Dulber Hernández, cuéntamelo, Gadán. Bueno, este es el amigo Luis Bello, allá está en full sintonía a esta hora de la tarde, en el barrio 20 de julio, allá en compañía de su señora esposa, Marjuri, del pequeño Joel, su hijo, también de Leonardo, el popular Tato. Bueno, saludos a todos ellos allá, que están a esta hora, bueno, conectaditos con el radio a pata de oreja, GM de garrapata, dijo un amigo. Bueno, se fue, empezaron los vientos de agosto, Lucho. Bueno, los vientos empiezan a pegar duro. Por ahí cayó un árbol grande, mire, que atraviesa toda la carretera, tapó, ¿no? Toda la carretera ahí, más abajito del puente Caranal hacia la pesquera. En la vereda Las Acacias está cerrada la vía para las personas que transitan de Arauquita hacia la pesquera y viceversa. Bueno, hay un árbol grande atravesado en la carretera. Acabé de mirar las imágenes por ahí en unos WhatsApp, en un informativo donde está, pues, el árbol que cayó, pues, que fue fuerte, fuerte, los vientos bastante. Bueno, cuando no es el río, cuando no es la lluvia, son los vientos, ¿no? Pobre la gente de los cultivos de plátano, le pega duro también porque tumba, esos vientos fuertes tumba el plátano también. Bueno, pues dice por acá el llamado a los bomberos para que, bueno, vayan y retiren ese árbol que prácticamente está atravesado en la carretera, no quedó paso por ningún lado y es grande, es bastante grande por lo que pude apreciar, ¿no? En esas fotos que miré por ahí. Bueno, vamos a continuar. A esta hora traemos más de nuestro espacio musical. Vamos con Dulber Hernández. Aquí está el tema solicitado allá por el amigo Lucho. Cuéntamelo, Gabán.

Bueno, ahí estaba Don Dulber Hernández, más largo que una semana sin carne ese gabán. No, ahí estaba con ese tema titulado Encuéntrala, gabán, es... Cuéntamelo, gabán, ¿no? Cuéntamelo, gabán. Bueno, ahí estaba pues Don Dulber Hernández, el chulo, con ese hermoso tema de su propia autoría, ya solicitado por el amigo Luis Bello. Bueno, seguimos avanzando. Oiga, vienen fiestas patronales en San Lorenzo el próximo fin de semana. San Lorenzo se viste de fiesta, dice fiestas patronales en honor a San Lorenzo. Bueno, allí en la vereda, en honor a nuestro santo patrono San Lorenzo, en la vereda San Lorenzo. Dice, la vereda San Lorenzo tiene el gusto de invitarlos a sus fiestas patronales, a celebrarse sus 351 años, ¿no? 351 años de fundación, ¿no? Los días 8, 9 y 10 de agosto, llevando a cabo diferentes actividades deportivas y de recreación. Para el día sábado 8 y domingo 9 de agosto, a las 10 de la mañana, tendremos cuadrangular de minifútbol veteranos. Cuadrangular de minifútbol veteranos. A las 6 de la tarde, cuadrangular de microfútbol masculino. Esto es el sábado y domingo, ¿no? Para el día lunes 10 de agosto, bueno, invitados especiales de la administración municipal. 8 de la mañana, cabalgata desde la vereda Campamento hacia San Lorenzo. 10 de la mañana, la Santa Eucaristía. 11 de la mañana, encuentro deportivo. Actividades deportivas y recreativas como mercado campesino, saltarines, ciclismo, atletismo, carrera de encostalado, cerdo al tejo, dice por acá. Platos típicos, bueno, habrá sancocho de gallina criolla y carne asada, carne a la llanera, ¿no? Una invitación que está haciendo, bueno, la Junta de Acción Comunal de la Vereda San Lorenzo, Parroquia San Lorenzo de Arauquita, Alcaldía Municipal de Arauquita, Escuela Deportiva San Lorenzo Fútbol Club, Institución Educativa Rómulo Gallegos, sede central. Ven, participa y disfruta en familia. San Lorenzo los espera este fin de semana. Bueno, vamos a continuar a esta hora. 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
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Bueno, y estamos llegando también a nombre de nuestro diputado Orlando Ardila Jr. tras la viña. El hombre ya está de vacaciones, ¿no? Culminaron el pasado jueves, fue la clausura de este segundo periodo de sesiones ordinarias. El fin de semana estuvo el sábado en esa importante reunión allá en La Esmeralda, en el Coliseo Germán Giraldo. Bueno, me dice que le fue súper bien, dice no fue súper bien, se anunciaron varios proyectos. Dentro de eso se anunció el proyecto del acueducto multiveredal de la U por un valor de 13 mil millones de pesos para llevar agua potable a 6 veredas de nuestro municipio de Araujita. Qué bueno, ¿no? Para nuestros amigos, toda la gente del campo, del agro, bueno, que ya tengan buen servicio de agua, de acueducto, también energía y, bueno, las vías también, que es lo más importante, ¿no? Es el pulmón del desarrollo de nuestras comunidades. Gracias, amigo diputado, por la información. Muchos, pero muchos éxitos. 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Bueno, vamos a continuar a esta hora de la tarde. Por acá nos siguen llegando más mensajes de texto. Nos cuenta una fiel oyente, dice, por acá sí llovió, ¿no? En San Juan de Reinera, eso está ahí cerquita, Panamá, los colonos. Bueno, hasta por allá estamos saliendo como un cañón duro, ¿no? Bueno, dice que por allá sí cayó un fuerte aguacero, que llovió hace un momento, estuvo lloviendo por allá en San Juan de Reinera. Saludos para esta fiel oyente, no nos dio el nombre, ¿no? Bueno, pero saludos para ella y todo ese fieles oyente allá en esta hermosa vereda de nuestro municipio de Arauquita, en San Juan de Reinera. Pero también nos reporta sintonía allá don Ignacio Bravo desde el barrio Flor de Apure, dice por aquí, Tigre, en sintonía de su bonito programa, regáleme una de Juan Farfán. Bueno, ya la vamos a buscar para saludar allá don Ignacio Bravo, a su mamita Paula Bravo en el barrio Flor de Apure y para todos los oyentes allá en La Victoria, en el barrio Flor de Apure. 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Bueno, vamos a continuar entonces. 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Vamos ahora sí con uno de los temas solicitados por allá en San Juan de Reinera.
Está fiel oyente que pidió un tema de Villamil, dice de Walter Silva echando tiros al aire. No, es de Villamil Torres. Es de Villamil Torres y dice, y colóquese uno de Aguacero, de Jorge Guerrero. Por ahí vamos a buscar de pronto más adelante uno de Jorge Guerrero. Hay uno que se llama Aguacerito de Agosto, ¿no? Bueno, mientras tanto vamos con Villamil Torres echando tiros al aire.

Bueno, era la voz de Juan Fernando Farfán, el coplero sentimental, el baile del pavo. Ahí estaba un tema ya para complacer al amigo Ignacio Bravo, ya en el barrio Flor de Apure, que está en full sintonía a esta hora de la tarde. Saludos, súper especialísimo. Ya tenemos las 5 de la tarde, 52 minutos. Bueno, seguimos avanzando a esta hora. 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Bueno, allá en la parte administrativa, saludos a Marta Landazábal, a su esposo Mauricio, también para Paula, todos los que están allá en sintonía. 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
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Bueno, vamos a continuar. Por acá nos llega otro mensaje de texto. Buenas tardes, David, ¿cómo está? Es para que me haga el favor de saludar a mi hermana Clara Camacho, que está de cumpleaños, con un año más, está hoy cumpliendo un año más de grata y feliz existencia. Dice que mi Dios la bendice de parte de sus hermanas y hermanos en la vereda, ya carretero, no sé con qué canción, eso se lo dejo a usted, hágame el favor. Bueno, ya vamos a buscar, ahorita más adelante buscamos una canción para saludar allá a Clara Camacho, allá en carretero, esta paisana que hoy está cumpliendo año, ¿no? Y saludos allá de parte de todos sus hermanas y sus hermanos, ¿no? Bueno, ya más adelante vamos a buscar un tema. Mientras tanto, vamos con este tema para esta chica que nos envió ese mensaje allá desde San Juan de Reinera, allá en el, creo que eso es el distrito 1, ¿no? Ahí los colonos, Panamá, toda esa parte. Bueno, vamos a regalarle este tema de Jorge Guerrero, Aguacerito de Agosto.

0: Las 6:01.
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Bien, escuchamos la voz ¿de quién? De Milena Benítez. Milena Benítez con ese tremendo tema, ¿no? Ese tremendo tema que lo grabó por primera vez la Veguera. Elisa Guerrero grabó ese tema por primera vez, la Veguera. La Caimana que Ronca, ¿no? La Caimana que Ronca. El autor de ese tema también lo grabó por primera vez. José Rojas ya murió, ¿no? Creo que era familiar también de Jesús Rojas. Era de Lorza, Estado Apure. José Rojas, autor de este tema titulado El Caimán que Ronca. Luego lo graba Elisa Guerrero con La Caimana que Ronca y Milena Benítez. Varios artistas han grabado este tema y lo escuchamos en la voz de nuestra Milena Benítez, esta hija de Villavicencio, capital del Meta. Bueno, vamos a continuar a esta hora de la tarde. Por acá el amigo Tito nos escribe de Verdurería Servifruber. Dice por ahí, full sintonía, está pidiendo un tema de Walter Silva, si no estoy mal, ¿no? Mucho llano pa' un llanero, mucho llano pa' un llanero. Bueno, pero antes tenemos por acá otro tema, ¿no? Otro tema para saludar y complacer a la cumpleañera en el día de hoy, allá mi paisana de Carretero, en Carretero, a Clara Camacho, dice por acá, dice para saludar a mi hermana, dice, me haga el favor de saludar a mi hermana Clara Camacho, que está cumpliendo un año más de grata y feliz existencia, que Dios la colme de dicha y felicidad. Bueno, saludos súper especialísimos para la gran cumpleañera Clara Camacho allá en Carretero, que el Todopoderoso la colme de dicha y felicidad, que siga cumpliendo muchos, pero muchos años más de vida y que termine de pasar también una tarde muy, pero muy feliz en compañía de sus seres queridos, ¿no? Y que coman mucha torta, bueno, para todo de parte de sus hermanos y hermanas de En Carretero, para Clara Camacho. Vamos a regalarle un tema, me dice que le regale un tema bien bonito, ¿no? De cumpleaños, pues aquí está la voz de este gran artista de la cuna de la libertad, Tame, don Dimar Mendoza. Fiesta de cumpleaños.

Bueno, pidan todo lo que sea, la fiesta no ha terminado allá. Para Clara Camacho, está prendida la fiesta en carretera hasta ahora, allá a orillas del río Arauca. Saludos allá a toda la familia Clara, especialmente hoy en sus cumpleaños. Bueno, a las 6 de la tarde, 19 minutos, queridos y apreciados oyentes, el reloj nos indica que hemos llegado una vez más a la parte final de este su espacio, Alma Llanera, por hoy lunes, gran inicio de semana, lunes 3 de agosto de este año 2026. Ya llegó agosto, 3 de agosto, oye, nada, que sube sardina. El año pasado ya estábamos comiendo sardina por este tiempo, ¿no? Bueno, ya habían subido varios cambotes el año pasado por este tiempo. Bueno, a todos, gracias, mil gracias por su compañía. Ya saben, la invitación para mañana en punto de las 5 de la tarde, si el Todopoderoso nos lo permite. Estaremos nuevamente con ustedes a través de Arauquita Estéreo 88.3 en una emisión más de Alma Llanera. Agradecimientos también súper especialísimos a todos y cada uno de nuestros patrocinadores. Estuvimos en la parte técnica, Control Master Alexis Pavón, presentación del programa David Salazar. Todo bajo la dirección de Eliezer Cáceres Santo. Una feliz tarde, que descansen y que el Todopoderoso les siga bendiciendo. Se les quiere por coñazo, ¿no? Bueno, lo vamos a dejar pues con el tema para saludar a Tito y todo ese combo allá en Verdurería Servifruer, que están en full sintonía a esta hora de la tarde, disfrutando de lo mejor de nuestro folclore llanero. Y para todos esos amigos en las diferentes verdurerías que están ahí, bueno, por la calle principal del barrio San Isidro, diagonal a la estación de energía en el Arla. Aquí está la voz de Walter Silva, mucho llano pa' un llanero.

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7: Las 6 y 28 minutos.
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0: Las 6:39.
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0: las 6:49.
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0: 6:59.
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